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1: 6:12 p.m.
2: Buenos días, niños. Voy a pasar
0: la mera mera.
2: Francisco.
3: Presente.
2: María.
4: Presente, maestra.
2: Jorge. Jorge.

Esta es la hora en Radio Ranchera, la mera mera. 6 de la tarde y 26 minutos.

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1: 6 de la tarde, con 46 minutos.

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1: 6:56 PM.
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0: Esta es la hora en Radio Ranchera, la mera mera. 7 de la noche
1: con 11 minutos.

0: Esta es la hora en Radio Ranchera, la mera mera. 7:28 p.m.
1: Va por esto, bonito compadre. Continuamos. Y dice...

0: Esta es la hora en Radio Ranchera, la mera mera. 7 de la noche
1: y 43 minutos.

Un aplauso bien bonito para este maravilloso trío.

Esta es la hora en Radio Ranchera, la mera mera. 7 de la noche, con 56 minutos.

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Esta es la hora en Radio Ranchera, la mera mera. 8 de la noche y 14 minutos.

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1: y 45 minutos.

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1: 9 de la noche con 11 minutos.

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1: 9 de la noche y 41 minutos.

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1: 10 de la noche
2: y 31 minutos.

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1: 10 de la noche y 44 minutos.

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1: 10 de la noche con 58 minutos.

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1: 11 de la noche y 27 minutos.

0: 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Esta es la hora en Radio Ranchera, la mera mera. 11 de la noche
1: y 45 minutos.

0: Hay una canción que quisiste cantar con nosotros y vamos a escucharla esta noche aquí en vivo, en estos duetos, ¿no? Se llama Si yo volviera a nacer.
1: Y si volviera a nacer.
0: Okay. ¡Vámonos! ¡Vámonos! ¡Sí, dice! Frente.

0: su compa Oscar Calín.
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2: Cero con 42 minutos.

0: ¿Qué tal, mi raza? Ahora nos toca hacerle un tributo, un homenaje a una banda grande de aquí de Monterrey, la Tracalosa de Monterrey. Un saludazo, primo, para toda la Dinastía Luna. Vámonos ahora con estas canciones en vivo con la Reina de Monterrey. ¡Vámonos, mi raza!
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1: Son las 2 de la mañana,
2: con 13 minutos.

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1: Son las 2 de la mañana.
2: Con 29 minutos.

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1: Son las 2 de la mañana.
2: Con 46 minutos.

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2: Son las 3 de la mañana. En punto.

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1: Son las 3 de la mañana, con 15 minutos.

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1: Son las 3 de la mañana.
2: Con 29 minutos.

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1: Son las 3 de la mañana
2: y 45 minutos.

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1: Son las 3 de la mañana
2: y 59 minutos.
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1: Son las 4 de la mañana
2: y 14 minutos.

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1: Son las 4 de la mañana.
2: Con 29 minutos.

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1: Son las 4 de la mañana.
2: Con 46 minutos.
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Son las 4 de la mañana con 47 minutos. 4 de la mañana, 47 minutos aquí en Radio Ranchera, los estudios de la Mera Mera, la número 1. 4 de la mañana, 47 minutos. ¿Qué tal? ¿Cómo pasaron el fin de semana? Ayer domingo, espero que todo bien. Ya hoy, pues todo el mundo alistándose para ir a la chamba. Cuando ya son las 4:48, gracias a nuestro papá Dios por permitirme estar un día más acá con ustedes. Gracias a nuestro Padre Celestial, Creador del cielo y la tierra. 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

Bien, las 4 de la mañana ya con 52 minutos, 4 de la mañana 52 minutos, vamos, no se me queden ahí. Hay que levantarse, hay que irse alistando para ir a las labores correspondientes a este día lunes, cuando nuestro calendario marca 17 de agosto del 2026. 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Repito el teléfono, 95-66-96-95. 4:53, 7 minutos para las 5 aquí en La Mera Mera. Nuestro amigo José Lemus ya está con nuestra sintonía, ya reportándonos ya, que está con La Mera Mera. Nuestro amigo José Lemus, allá en los Estados Unidos de Norteamérica, cuando son las 4:53 minutos.

eran los originales de San Juan, y ese tema, el barco ligero. Cuando estamos a 4 minutos ya para las 5 de la mañana, 4 minutos, y vamos a estar en las 5 de la mañana aquí en los estudios de La Mera Mera, la número 1 Radio Ranchera. 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Bien, a solo 3 minutos para las 5 de la mañana. Nuestro buen amigo José Lemus, que ya está con nosotros allá en los Yunay. Saludos, José. Gracias por estar siempre pendiente de la señal a través de La Mera Mera. Bien, a solo 3 minutos para las 5 de la mañana. Vamos a verla, porque si no vamos a verla, a nada vamos. Con

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1: Son las 5 de la mañana,
2: con 2 minutos.
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Bien, tengo ya las 5 de la mañana con 4 minutos, 5 de la mañana con 4 minutos. 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Nuestra gente allá en Elixir ya reportando también sintonía. José Nectalí Ríos en Elixir, buenos días a Dago Durán, a Chanel y a Fanny. Ya están con la mera mera. Ahí les vamos a complacer con el tema que nos piden. Así que saludos al amigo José Nectalí Ríos allá en Elixir. Saludos para Dago Durán, para Chanel y para Fanny, que ya están disfrutando del programa. Bien, son las 5 con 6 minutos, 5 de la mañana con 6 minutos.

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1: Bien, llegamos ya a las 5 de la mañana con 9 minutos. 5 de la mañana con 9 minutos. 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Bueno, con el saludo para el amigo José Nectalí Ríos allá en Elixir. Saludos para Dago Durán, para Chanel y para Fanny, que ya están con nuestra sintonía allá en Elixir.

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1: Son las 5 de la mañana,
2: con 13 minutos.
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4: Buenos días. Saluditos también del corresponsal de Radio Ranchera, la mera mera. Desde Memphis, Tennessee, un saludito para toda mi gente hondureña, especialmente aquellos del Valle Arriba. Saluditos, primo, saluditos. Pilas, primo, pilas.
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Bien, las 5 de la mañana ya con 14 minutos, 5 de la mañana, 14 minutos a nuestra gente ahí en los campos bananeros. Buenos días al primazo Mando Ruiz, que siempre se levanta muy oscurito, a doña Yoli. Saludos a Kimberly. Cuando tengo las 5 con 15 minutos, 5 de la mañana con 15 minutos aquí en los estudios de La Mera Mera. José Lemus, estamos pendientes ahí, José, con el tema que nos pidió el gran José Lemus. Bueno, con un saludo también para José Nectalí Ríos, que nos sintoniza ya en el Ixir. Saludos a Dago Durán, a Chanel y a Fanny. Espero que la estén pasando muy bien a esta hora de la mañana. Cuando tengo las 5 con 15 minutos, 5, 15 minutos, las 5 y 15.

Bien, llegamos ya a las 5 de la mañana con 19 minutos a nuestros amigos que están con nosotros ahí en la gasolinera Puma Servirol. Ahí con ese equipo a todo volumen disfrutando del programa. Voy a saludar a mi amigazo Rubén Darío Mejía, que también está con nosotros. Está en las labores y desde luego escuchando la mera mera. Ya se le acerca la hora de salir. Así que saludos, amigazo. Rubén Darío Mejía. Cuando tengo ya las 5 de la mañana con 20 minutos, 5 y 20. 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Lorenzo Vanegas Antunes también ya se reporta. Saludos, Lorenzo. Ahí vamos programándole sus canciones.

mañana, 5 de la mañana con 25 minutos, 5 de la mañana con 25 minutos aquí en la mera mera, la número 1 Radio Ranchera, Doña Juventina Zelaya ya está levantada, hoy está tiernita Doña Juven. Hoy está rumbándose un año más a la perfumada flor de su feliz existencia. Así que espero la disfrute, Doña Juven, una gran amiga. Hoy está tirándose un año más, Doña Juven. A lo mejor ya le están cantando las mañanitas por ahí. La colonia Montefresco, vive. Colonia Montefresco. Ahí está con Carmen, con Osvaldo. Y le saludamos de todas sus hijas, de Mayra, de Patti, de todas sus nietas, sus nietos. De parte de Doña Rita, un saludo especialísimo, nos dice Doña Rita. De parte de Betty, de Berta, de Olga, de Olguita Giselle, de Lester. Y de toda la familia le estamos saludando a esta gran amiga, Doña Juventina Zelaya, hoy que está de aniversario. Saludos, Doña Juven. Mi gran oyente. Ya le vamos a poner una canción.

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1: Son las 5 de la mañana
2: y 31 minutos.
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7: Bien, llegamos ya a las 5 de la mañana con 33 minutos. 5 de la mañana con 33 minutos aquí en la mera mera. Bueno, el amigo Paquiño Rodríguez y Carlos Sandoval ahí en la máquina de los Rafa. Quieren escuchar una de Beto Quintanilla, lo dicen estos buenos amigos. Bueno, estar pendiente. Ahí voy programándole sus cancioncitas. A las 5 ya con 34 minutos. Hoy es una fecha muy especial para nuestra gran amiga Doña Juventina Zelaya. Hoy está tiernita Doña Juven. Espero que la pase muy bien. Que fechas como esta se repita por un montonalón de veces más. De toda su gente que le quiere mucho. De sus hijas, de Carmen, de Patty. Bueno, de toda la familia. De Mayra. De todos sus nietos, sus nietas. Le voy a saludar también de parte de Doña Rita Ponce, que anoche nos dijo, saludame a Doña Juven, me dice que hoy está tiernita. Saludos Doña Juven, de parte de su amigaza Doña Rita Ponce, de parte de Olga, de Betty. Le vamos a saludar también de parte de Olga Teresa, de Lester, de Giselle, bueno, de toda la familia. Para esta gran amiga, Doña Juventina Zelaya, hoy que está tiernita ahí en la Montefresco. Así que saludos, Doña Juventina.

5 de la mañana con 39 minutos. 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Loren Sofía, Lorena, también se han reportado para saludar a Doña Juven. Se nos estaban quedando por fuera, de parte de Loren Sofía, para su madrina, Doña Juventina Zelaya, también de parte de Lorena. Bueno, toda la familia nos unimos para saludar a esta gran amiga, Doña Juven, hoy que está tiernita. Allá está con nosotros en la colonia Montefresco. Es una gran oyente. No se pierde el programa. Así que saludos, Doña Juven, a las 5 ya con 40 minutos. 5 de la mañana, 40 minutos. Nos quedan 20. 20 minutos y vamos a estar en las 6 de la mañana. Nene Oseguera ya está con nosotros en Trojas Aldea. Darío Romero, buenos días. Chango Romero también está con nosotros. Julio Mendoza, Limones 6, Orden Sandoval también nos escucha a esta hora. Saludos para Jocón allá, en nombre de Jesús. Avelino Cruz también está con nosotros. Saludos para El Chalán en Tehuajal y a Vivi en Limones. No se pierden por nada del mundo el programa. Tengo ya las 6:41. Nos quedan 19 minutos para las 6 de la mañana.

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1: Son las 5 de la mañana
2: y 43 minutos.
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Bien, las 5 de la mañana ya con 46 minutos, 5 de la mañana, 46 minutos. Estamos a 14 minutos para las 6 de la mañana, 14 minutos para las 6 de la mañana. 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Don Juan Sananía está con nosotros allá por la colonia San Luis. Saludos a Cristóbal Vázquez, a doña Normandina Puerto, a Elsie Zoraida Sánchez allá en San José, lo mismo que para el Jeffrey en La Ceiba, de parte del buen amigo Don Fuad Hananía, desde la colonia San Luis, mi gran oyente. Hola, buenos días, primazo. Quiero una cancioncita. Noé Cubas, desde Buenavista, Subirana. Buenos días, Noé. Noé Cubas, desde Buenavista, Subirana. Quiero escuchar una de Vicente Fernández. Bueno, ahí voy. Ahí voy, porque como siempre, innumerables las solicitudes.

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1: Cinco de la mañana con 51 minutos, 5 de la mañana con 51. Estamos a 9 minutos y vamos a estar en las 6 de la mañana. 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Vamos a ver. ¿Dónde puse un saludito que anoté por acá? Hombre, ya no lo hay. Ya se me extravió. Ya se me extravió. Pero sí nos pidieron una cancionita por ahí. Para Carla Pérez. Allá en el Urracal Jocón. Un saludo para Merari Pérez y para Carlita. Carlita Pérez, son grandes oyentes. Allá en el Urracal Jocón. En el Urracal. Merari Pérez. Y Carla Pérez. ¿Quieren escuchar una cancioncita? Es del Balón Chicano, esa que nos piden, ¿verdad? A las 5 ya con 53 minutos.

0: Bien, estamos a 4 minutos ya, 4 minutos, y vamos a estar en las 6 de la mañana. Vamos a saludar para Manolo Matagato, de parte de los amigos de Rancho Agurcia. Esperando que la esté disfrutando.
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0: Cuando estamos a solo 3 minutos ahora, 3 minutos. 3 minutos y vamos a estar en las 6 de la mañana.
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1: ¡A levantarse! 6:00 a.m.
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6: Tengo ya las 6 de la mañana con 3 minutos aquí en los estudios de La Mera Mera. Siempre el saludo para Merari Pérez, allá en el Urracal Jocón. Con un saludo para su hijita Carla Pérez, ya que no se pierden el programa. Rubén Darío Mejía, siempre con nuestra sintonía. Saludos, Rubén. Vamos a aprovechar también para saludar a nuestro amigo Paco Castro, que nos escucha allá en Tehuajinal, allá en Hacienda La Bendición. Saludos para Samir Montoya y para Rafael Solís. Siempre están pendientes del programa a esta hora de la mañana. Bien, las 6:03. Buen día, compalacho, dice. Se le saluda desde Calpules Aldea. Puro maíz tostado, primo Lacho. Un saludo para Quiquito, hasta Rancho Dinora, sacando el puro oro blanco. Y un saludo, dice, para el propietario Tito Andino, hasta Miami, Florida, ya que siempre está pendiente de ese programón que usted dirige ahí a través de esas potentes radios. Bueno, así que el saludo, dice, hasta Calpules Aldea, puro maíz tostado, con saludos para Quiquito, hasta Rancho Dinora, sacando el puro oro blanco. Y un saludo para el propietario Tito Andino, hasta Miami, Florida, ya que siempre está pendiente del programa que usted dirige. Bueno, muchísimas gracias. Cuando tengo ya las 6:04 y vamos a ir con más complacencias.

Sí, cuando tengo ya las 6 de la mañana con 8 minutos. La chica se mueve sexy. Homer Javier se ha reportado desde Puntillas para saludar a Merlin Yadira, que está cumpliendo años el día de hoy, hombre. Esperamos la pase de maravilla. Así que el saludo es muy especial. Para Merlin Yadira. Hoy está cumpliendo Merlin Yadira. De parte de Homer Javier desde Puntillas. Y ahí nos pide una canción, Homer. Una de los Tigres del Norte. Saludos, Homer. Soy gran oyente de su programa, Primo Lacho. Dice, no me lo pierdo. Homer Javier. Saludando para Merlin Yadira, hoy que está de cumpleaños. Esta niña está tirando 3 años. 3 años está tirando Merlin Yadira. De parte de Homer Javier, que nos sintonizan allá en Puntillas. Pero las mañanitas alegres y te cantamos las mañanitas. Cuando tengo ya las 6:09.

0: al gran Paquiño Rodríguez y a Carlos Sandoval, que ya vienen ahí en el bus de los Rafa. Siempre con la mera mera, todo volumen, nos dice el gran Paquiño. Así que saludos, amigazos. Cuando tengo ya las 6:13, vamos a ir con otra. Otra de las solicitadas a las 6:13. 6:13.
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0: La hora exacta en todo el territorio nacional. Cuando dije que te amaba.

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0: Y a las 6 de la mañana con 20 minutos. Las 6 de la mañana con 20 minutos aquí en el estudio de Radio Ranchera, La Mera Mera. 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
1: Y ahora todos dicen...
0: Nuestro amigo José Duarte, buenos días. Allá nos escucha en la comunidad en nombre de Jesús. Espero que la esté disfrutando el buen amigo Joche Duarte, ya que siempre está pendiente del programa. 6 de la mañana con 21 minutos y vamos a ir con más. Más rancheritas, más de los temas solicitados.

0: 24 minutos, 6 de la mañana con 24 minutos. Aquí en los estudios de Radio Lanchera, la número 1, la mera mera, en el 102.9 FM estéreo. Nos retransmite Radio Aguán en el 102.5, lo mismo que Radio Olanchito en el 88.5 FM estéreo. 6 de la mañana con 24 minutos. Nuestro hermano Germán Ruiz, buenos días. Voy a saludar a doña Doris, a Carlos. Bueno, un saludo para toda esa gente que me sintoniza ahí en Puerto, a doña Victoria, doña Toya. Saludos a Carmenza, al buen amigo Julio, a Marina, al amigo Chon Pelón, a doña Mary, que se levantan muy oscurito. Y ahí están siempre pendientes de la mera mera. Saludos, amigos. Cuando tengo ya las 6 con 25 minutos. Atención a la hora, las 6 ya con 25 minutos.
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A mi amigazo el Gran Pico. Ahí nos escucha también en Puerto. El Gran Pico. Primo Lacho dice, mándenos un saludo, dice, para Chapas y para Morrillo, allá en Lexington, Kentucky. Acá estamos, dice, fiel sintonía. A ver si nos complace ahí con esa que le pedimos del grupo Blindis. No nos perdemos el programa, Primo Lacho. Bueno, muchas gracias a estos buenos amigos. Un saludo para Chapas y para Morrillo, allá en Kentucky. Acá estamos, dice, total sintonía. Y nos complace con esa que le estamos pidiendo por ahí. Bueno, con todo gusto. Esta es del grupo Brindis.

Tengo ya las 6 de la mañana con 33 minutos. Un saludo para Chiapas y para Morrillo allá en Kentucky. Están en total sintonía. Un saludo dice para Chiapas y para Morrillo allá en Kentucky. Fiel sintonía dice. Ahí les complacimos con ese tema que nos solicitaron. Así que saludos especiales. Saludos, dice, muy buenos días, feliz y bendecido lunes, inicio de semana laboral. Aquí reportando sintonía en el trabajo. Le escucho, Primo Lacho, en Carolina del Norte, Estados Unidos. Pablo Besares. Gracias, Pablo, por estar con nosotros. Pablo Besares. Ya perteneciendo, dice, a la gran familia de la mera, mera Radio Ranchera, la número uno. Tremendo programa, dice. No me lo pierdo. Rico, muchísimas gracias a este buen amigo que está con nosotros. Feliz y bendecido lunes, inicio de semana laboral, dice acá reportando sintonía en el trabajo. Le escucho, Primo Lacho, en Carolina del Norte. Su nombre es Pablo Besares, ya perteneciendo a la gran familia de la mera mera Radio Ranchera, la número uno. Bueno, muchas gracias, amigo. Gracias de corazón a corazón. Aquí tengo más mensajes. Buenos días, primazo Javier Ramos. Estoy en total sintonía. Complácame ahí con esa de Temerarios que le estoy pidiendo. Bueno, estar pendiente. Ahí vamos, poco a poco.

Las 6:38, 22 minutos y vamos a estar en las 7:00 a.m. No olvide que Panadería La Nueva está a sus órdenes, pan rico, pan sabroso y que es elaborado con las normas más estrictas de higiene. 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Nuestro amigo Javier Ramos está con nosotros. Buen día, Javier. Ya le vamos a enviar su cancioncita. Hola, buenos días, compa. Dice, aquí estamos desde Estados Unidos. Jairo Murillo. Al 100, nos dice Jairo. Todos los días estoy pendiente de las programaciones, en especiales de que usted dirige en la mañana. Bueno, muchísimas gracias a este buen amigo Jairo Murillo. Aquí estamos, Primo Lacho, en Estados Unidos. Al 100 con la mera mera. Jairo Murillo. Gracias, Jairo. Aquí tengo más mensajes. Buenos días, compalacho. Nahum, desde Denver, Colorado. Un saludo, dice, para su compañera de hogar, Elda Sevilla. Complazca, me dice, con esa de Marco Antonio Solís que le pido. Bueno, te hace pendiente, amigo, que ahí voy programándole sus cancioncitas. Las 6:39.

Cuando tengo ya las 6 de la mañana con 43 minutos, Lester del Arca, Ana Rosa Castillo. ¿Qué tal? ¿Cómo han amanecido estos buenos amigos? Espero que bien. Buenos días, compalacho. Le escuchan aún desde Denver, Colorado. Con un saludo, dice, para su compañera de hogar, Elda Sevilla. Y los pide una ahí de Marco Antonio Solís. A las 6 ya con 43 minutos. Siempre tú a mi lado.

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2: Buenos días, buenos días, buenos días. Saluditos, saluditos también del corresponsal de Radio Ranchera, La Mera Mera, desde Memphis, Tennessee. Un saludito para toda mi gente hondureña, especialmente aquellos del Valle Arriba. Saluditos, primo, saluditos. Pilas, primo, pilas.
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3: Mi amigazo Moncho Deli Junior. Buenos días, Moncho. Un placer saludarle en esta mañana del día lunes 17 de agosto del 2026. Doña Justina Navarro, ¿qué dice? Ya con nosotros también, doña Justina. A mi amiga Ledia Porfirio Salomón Mejía. A las 6:50 nos quedan 10 para las 7. 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A las 6:50 a nuestros buenos amigos que laboran ahí para Agua Purificada Titos, va nuestro saludo. Si está cayendo una ligera llovizna, ¿es cierto, Javier? Ojalá que no sea mucho, ¿no? Que caiga ahí normal para que agarren agua los ríos ahí que nos abastecen de agua. Cayendo una ligera llovizna. Las 6:51 aquí en La Mera Mera.

0: ¡Qué rico tu perfume! Las 6 de la mañana con 54 minutos. 6 de la mañana 54 minutos. Estamos a solo 6 minutos ya para las 7 de la mañana. Buenos días, primazo. Desde Hacienda Los Dos Hermanos. Un saludo para Indio, para Miguel, para Elvin Montoya. Y ahí nos piden una rola. ¿De quién es esa? De Joan Sebastián, Eva. Así que hasta Hacienda Los Dos Hermanos. Saludos para Indio, para Miguel, para Elvin Montoya. Ahí les vamos a complacer. A nuestra amiga Iris, que me sintoniza ya en Jocón. Saludos, Iris. Que la esté pasando muy bien a esta hora, siempre pendiente de la señal a través de La Mera Mera, Radio Ranchera. 6:55. Ya no hay tiempo para más. Les extiendo la tarjetita de invitación para que me sintonicen el día de mañana, si mi señor me lo permite. Por hoy, gracias, muchas gracias a nombre de Agrocomercial Tocoa. Con un saludo para Doña Juventina Zelaya, que es la cumpleañera del día de hoy, ahí en la colonia Montefresco. Saludos, Doña Juven. Y que la pase de lo mejor. Ese es nuestro más sincero deseo. Ya dentro de poco el colega Walter Gómez con las noticias.
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Hola, ¿qué tal? Buenos días, muchas gracias, oh Dios de los ejércitos, muchas gracias, Padre bueno, Padre maravilloso, le pedimos por nuestra familia, por nuestros compañeros, por esta empresa de radio, por cada uno de nuestros radioescuchas, por cada uno de nuestros patrocinadores, que Dios pueda bendecir grandemente su vida hoy, mañana y siempre. Gracias, Dios bueno, Dios maravilloso. Le pedimos que sea usted el arquitecto de nuestras vidas. Vamos a iniciar con los deportes en el campo de Liga Nacional, que es lo que ha trascendido en las últimas horas. Olimpia manda y remonta y agrava el mal momento del Motagua. Eso se está dando a conocer referente a lo que tiene que ver Liga Nacional de Fútbol de nuestro país. Olimpia versus Motagua. Así vivió el ciclón la situación que se dio referente a este encuentro. Son las 7 de la mañana con 4 minutos, 7-4 minutos. Jocona celebra su gran feria patronal en honor a la Señora de Los Ángeles. Ven y comparte con nosotros la alegría de nuestra feria patronal. Los juegos, concursos, actividad religiosa, carnavalitos y la gran exposición ganadera el próximo sábado fin de semana. Queremos agradecer a nombre de Rosel Galeas, quien es el presidente de Agajo, también les invita este próximo sábado fin de semana a compartir de lo que tiene que ver la gran exposición ganadera. 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Muchas gracias al licenciado Martín. También queremos agradecer, gracias al profesor Mario Rosales, también envía un efusivo saludo a todos en esta fecha tan especial. Jocón celebra su gran feria patronal en honor a la Señora de Los Ángeles. A nombre de Juan Carlos López, es el presidente de la Junta Directiva de la COPASIL, desea que disfrutemos a lo grande de la gran feria patronal. Gracias a la Municipalidad de Jocón, que dirige Adrián Vladimiro Cepeda y toda su corporación municipal, compartamos como verdaderos hermanos la gran feria patronal en honor a la Virgencita de Los Ángeles. 7:05 minutos, hora mañanera en el Mañanero Deportivo, el programa que lo lleva tempranito de la cama al fútbol, en el espacio que usted pidió para informarse mejor esta mañana. Olancho firma ajustado triunfo sobre Jutical, país se queda con el derby. Los potros vencieron por mínima al Juticalpa en el cierre de la jornada número 3 en Liga Nacional de Fútbol en nuestro país. También trasciende referente a lo que tiene que ver el fútbol nacional. Mejíbar y el peor error de su carrera, insólito gol de el Olimpia ante el Motagua. Rudman triunfo de Maratón Pro Copa. Fuimos justos ganadores, también trasciende sobre este tema. ¿Qué pasó con la More? Chicas y enamoran y que enamoran en el Choloma, según trasciende referente a lo que tiene que ver también este tiktokero. Saúl Fox, conocido como la More, apareció entrenando en el Deraz. Sorpresivo héroe en el Maratón Bellas Chicas, también trasciende sobre este tema relacionado con lo que tiene que ver. Maratón firmó un agónico triunfo ante el Choloma este domingo en el estadio Deraz. Compartimos las mejores imágenes, dice, entre otras situaciones que se vivieron en este partido. Son las 7 de la mañana con 7 minutos. 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
para que usted se mantenga muy, pero muy bien informado todos los días, los 365 días del año. 7-8 minutos, problemas con el ganado, ha bajado la leche, también el ganado engorde está flaco. 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
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Por cada corte que realizamos, desinfectamos nuestro equipo para una mejor higiene personal. 7:13 minutos en el campo internacional. Barcelona cierra los fichajes y otro jugador deja el club. Salida en Real Madrid también trasciende sobre lo que tiene que ver el fútbol internacional y el inicio de estas Superligas. Mientras tanto, mucha atención. PSG fue derrotado, pierde su primer título de la temporada ante el sorpresivo club. También trasciende referente a lo que tiene que ver este tema. Mientras tanto, increíble pacto. Esto pasaría si Cristiano Ronaldo y Georgina se separan. Qué contrato, ¿verdad? Al parecer es el contrato más grande de la historia en cuanto a algunas bodas. Rodri se conoce su nuevo equipo tras ofertas del Barcelona y el equipo Real Madrid. Mientras tanto, mucha atención. Cristiano Ronaldo deja el shock a todos con la noticia que nadie esperaba. Al parecer, pues, este jugador tendrá que tomar algunas decisiones. Increíble pacto. Esto pasaría si Cristiano Ronaldo y Georgina se separan. Qué contrato, ¿verdad? Al parecer es el contrato más grande de la historia en cuanto a algunas bodas. Rodri se conoce su nuevo equipo tras ofertas del Barcelona y el equipo Real Madrid. Mientras tanto,

0: 7 sacudió al mundo del fútbol con una noticia inesperada que rápidamente se convirtió en el tema de conversación en las redes sociales, según se da a conocer referente a este tema relacionado con la noticia que llega un momento muy especial para el delantero de Al Nassr, quien en los últimos días también contrajo matrimonio con Georgina Rodríguez, su pareja de muchos años, al parecer, pues estando mucho de qué hablar referente a las redes sociales y el fútbol internacional. Son las 7 de la mañana, 14 minutos, 7:14 minutos, hora mañanera en el Mañanero Deportivo, el programa que los lleva tempranito de la cama al fútbol, en el espacio que usted pidió para informarse mejor esta mañana. Kevin Arriaga dejará el Levante, contrato y traspaso histórico. El volante hondureño, pues su salida del conjunto granota y su futuro para pasar a reforzar el vigente campeón de Superliga de Grecia, también trasciende referente a lo que tiene que ver este catracho. Show de Mbappé, así fue Real Madrid en su último amistoso. El técnico José Mourinho contó con todas sus estrellas e impuso sin mayores problemas sobre el Schalke 04. La próxima cita será en la Liga, también trasciende referente a lo que tiene que ver el fútbol internacional. Es lo más importante, lo más relevante en los deportes. Vamos a la pausa, no nos cambien. Después de la pausa comercial, venimos con toda la información general de las noticias a través del Mañanero.
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0: 7 de la mañana con 22 minutos, 7 de la mañana con 22 minutos en la emisión de Noticias del Mañanero, totalmente en vivo, en el aire, esta mañana. Estamos, como siempre, listos para informarle, como siempre, Evelio Rivera, Carlos Obando, listo para informarle Evelio Rivera, Carlos Obando, Luis del Arca, Germán González, Jocelyn Oyuela, por supuesto, en el municipio de Jocón, el compañero Marel Arteaga, por supuesto, en Jocón, el compañero Marel Arteaga, en el sector de Arenal, Manuel Antonio Puerto, en Esquipulas del Norte, José Leonardo, yo soy Walter Gómez, junto a nuestro equipo de noticias esta mañana. Quiero saludar a mi buen amigo, el gran Mundo Funes. Ya se levantó Mundo, ya regó las plantas, ya barrió el patio, ya hizo el desayuno, pero dice que ya se quitó el delantar. Ya se quitó el delantar, dice, ahora va a agarrar llaves, grasa, compresor, porque hay que trabajar. Hay que trabajar. Qué bueno, ¿verdad? Pero miren que Mundo es hogareño. Aquí me manda una fotografía. Una fotografía, Mundo, donde se levantó primero, lavó los trastes. Lavó los trastes, luego de haber lavado los trastes, empezó a barrer el patio, regó el jardín y ya preparó el desayuno. Qué rico se mira ese café, Mundo. De veras que es fantástico, de veras. Ser un hombre así como Mundo, me imagino que cualquier fémina le gustaría tener, ¿verdad? Así que saludos, Mundo Funes, y éxitos en esta nueva faena. 7:24 minutos, ya está listo el compañero Evelio Rivera, periodismo en vivo esta mañana a través de la emisión de Noticias del Mañanero, totalmente en vivo, en el aire esta mañana con el informe policial de las notas más importantes, más relevantes que trascienden esta mañana y que por supuesto son noticias. Evelio, ¿qué tal? Buenos días, compañeros.
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2: Tenemos con el noticiero del Mañanero. Este fin de semana fue notoria la presencia policial y fuertemente custodiados y presentados al Poder Judicial las personas imputadas en el caso que ya se viene ventilando y que están acusados supuestamente por delitos de tráfico de drogas, portación ilegal de armas, robo y homicidios. Los imputados, que ya todos conocen, corresponden a los nombres de Carlos Eduardo Saldívar, más conocido como Texas, y al joven Jesús Daniel Troches, conocido como El Diablo, acusado por asesinato y robo y otras acusaciones que se le imputan. En una audiencia inicial, tomando en cuenta los delitos que están ellos, por los cuales están acusados, y que posteriormente van a ser trasladados, o ese mismo día, al sector de San Pedro Sula, en un juzgado de competencia de competencia nacional. El informe registra, y según se da a conocer, es que ya uno de ellos tiene un apoderado legal, Christopher Soto, quien manifestaba también que su defendido él está haciendo todo lo necesariamente para que sea inocente sobre estas acusaciones. El joven Carlos Saldívar está acusado también, supuestamente, por el asesinato de un pasante. Ante la carrera del derecho, hecho ocurrido en el sector de San Pedro Sula, cuyo nombre corresponde a Omar Fernández. Como antes dije, esto ocurrió en San Pedro Sula. Era notoria la presencia de familiares del joven Troches, ya que su abuelo y su mamá se hicieron presentes y dieron declaraciones a la prensa y estaban apenados por lo sucedido. Y al mismo tiempo pedían, quizás si era culpable, lógicamente tenía que pagar. Y el humilde señor conocido como Macario también daba a conocer sus declaraciones y apenado por lo que estaba sucediendo. Esto fue lo que pudo pasar ayer en los juzgados de Olanchito, cuando fueron presentados y posteriormente trasladados al sector de jurisdicción nacional, según el informe que estamos manejando en esta mañana. 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Super Bodega Rina, hoy es lunes, y como siempre los muchachos alistándose para poder viajar a diferentes puntos a la entrega de la provisión en diferentes puntos del sector. Compañero Walter, este es mi contacto. Muy buenos días.
0: Bueno, muchas gracias al compañero Evelio Rivera por ese importante contacto informativo esta mañana. Hay que decirlo que en el informe policial también se reporta un accidente de tránsito entre un vehículo y una motocicleta, esto en el municipio del Arenal, dando como resultado una persona lesionada que se conducía en la motocicleta y daños materiales. Fue llevado a un centro asistencial, hasta los momentos se desconoce su estado de salud. Dice saludos a mi amigo Mundo Funes. Buenos días, hermano. Bendiciones, Walter. Gracias al gran Luis Armigo, al gran Biche. Saludos, Biche. Dios te bendiga también. ¿Está asombrado, Biche, con lo que hace Mundo Funes? Ahí está, yo lo puedo... Incluso publicar, si el mundo me lo autoriza, pero es la verdad, es la verdad. 7:30 en la emisión de noticias del Mañanero. Bueno, por cierto, ya Jocona ha iniciado la gran feria patronal en honor a la Señora de Los Ángeles. Ha iniciado ya. Ha iniciado su gran feria patronal en honor a la Señora de Los Ángeles. Y estamos en vivo con don Rosel Galeas. Es el presidente de la Asociación de Ganaderos Agricultores Agajo, allá en el municipio de Jocón, por cierto. El homenajeado es el señor Clemente Euceda. Es el homenajeado de esta 24 Exposferia Ganadera 2026 en el municipio de Jocón. Don Rosel Galeas, ¿qué tal? Buenos días, nos agrada saludarle. ¿Cuál es el ambiente que ya se está viviendo en el municipio de Jocón con el inicio de la gran feria patronal en honor a la Señora de Los Ángeles? Buenos días.
3: Buenos días, Walter, buenos días. Saludos ahí a compañeros de cabina y saludos a la audición que usted tiene ahí en su canal, en su radio. Pues sí, nos estamos preparando para la 24ª exposición ganadera en Jocón Lloro. Los preparativos pues van en camino, esperamos visitas de todo el Valle de la Juan, que siempre nos han acompañado, amistades, caballistas y todo. De antemano les extiendo la invitación a todas las personas que pueden acompañarnos en nuestro evento. Tendremos muchas actividades, como ser las exposiciones ganaderas, la vaca lechera, monta de jaripeo, a ver, y una presentación de un grupo muy bueno, muy famoso, que ya me ha acompañado anteriormente, que se llama Calibre Pesado, de la ciudad de Progreso.
0: Ahora, ¿cuándo inicia la imposición? ¿Cuándo inicia ya el ingreso del ganado? ¿Y cuáles son los horarios de actividad? ¿Si ya los tienen?
3: Sí, nosotros ingresamos el ganado el día viernes, viernes por la tarde. Ya ingresamos el ganado, después en la mañana, como tradicionalmente lo hemos hecho, se estará regalando leche a la gente que nos visite en la mañana, siempre lo hacemos como todos los años. Y esa misma hora, pues, se estará el concurso de la vaca lechera. Y posteriormente, pues, va a haber unos actos ahí para unos invitados que vamos a tener nosotros, las autoridades del departamento. Y posteriormente, pues, va a iniciar lo que es la música con el conjunto que ya anteriormente lo mencioné. Y así hasta la noche, pues, ya hasta las 7 de la noche ya empezaría lo que es la fiesta bailable, que ahí mismo tenemos un salón nosotros. Esperamos que nos visiten porque va a estar muy bien.
0: ¿Los actos protocolarios del homenajeado a qué hora se va a realizar?
3: Mire, los actos protocolarios los tenemos programados para el día viernes en la noche, ya que en la mañana se nos hace bien difícil porque hacemos invitaciones a las autoridades y siempre ellos llegan un poquito tarde, pues, porque ellos están ocupados. Entonces nosotros normalmente la estamos pasando para el día viernes, ya para darle la banda al homenajeado, que es el señor Clemente Uceda, un señor muy, muy respetado, muy humilde ahí en el sector, socio de nosotros durante mucho tiempo de la organización. Y creo que este año, pues, es justo homenajeado que vamos a tener.
0: ¿Para qué hora es la hora del homenaje?
3: Tenemos programado para las 7 de la noche. Ahí a las personas que nos puedan acompañar, amistades del señor Oger Clemente Uceda, a las 7 de la noche tenemos la programada ponerle la banda también a nuestra madrina, que es Rosenin Galea, también, y posteriormente ahí se hacen los actos y hasta el día siguiente comienzan las actividades ya programadas para el día.
0: Ok. Me dice que, ¿a quiénes han girado invitaciones ya para esta exposición ganadera?
3: Pues nosotros a las autoridades del pueblo y hemos mandado amigos, ¿va? que normalmente son caballistas, nos han acompañado todos los años, a sector de Valle Arriba, autoridades del Partido Nacional, así como del Partido Liberal y Partido Libre. Pues nosotros somos una asociación que somos abiertos, pues, a todas las personas que quieren ayudar a nosotros y si nos quieren acompañar en el acto que tenemos ahí.
0: Entonces, inauguración a las 7 de la noche, ¿verdad?
3: A las 7 de la noche, el día viernes 21 de agosto.
0: Bueno, muy amable. Entonces, a ver si nos envían ahí las actividades para darlas a conocer, especialmente viernes, sábado y domingo correspondiente, ¿verdad?
3: Ok, perfecto. Próximamente le estaré enviando la programación que tenemos nosotros ya lista, ya en lo que vamos a realizar todos los 3 días.
0: Bueno, muy amable. Buenos días.
3: Muchas gracias, pues. Feliz día y saludos a todos ahí.
0: Bueno, muchas gracias. Don Rosel Galeas es el presidente de Agajo. Todo listo, todo preparado para lo que va a ser esta gran feria patronal en honor a la Señora de Los Ángeles. Por cierto, iniciando actividades el próximo viernes, ingreso de ganado, viernes 7 de la noche, es la inauguración de este importante evento, especialmente allá en el hermano municipio de Jocón. Así que todos están cordialmente invitados. Vamos a la pausa, no nos cambien. Después de la pausa comercial venimos con más noticias esta mañana totalmente en vivo en el aire este día.
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0: Son las 7 de la mañana con 39 minutos, 7 de la mañana con 39 minutos en la emisión de noticias del Mañanero. Llueve en la ciudad cívica de Olanchito esta mañana, tal como se había anunciado sobre lo que era la presencia de una onda tropical que estaría afectando gran parte del territorio hondureño. Eso es lo que se había informado sobre la situación con el estado del tiempo que se está dando esta mañana y que, por supuesto, ya se había hablado mucho sobre este tema relacionado con las temperaturas que tendrían un cambio este día y que, por cierto, se había hablado a través de los medios de comunicación sobre estos temas relacionados con lo que se está dando. Lo que se está dando, ¿verdad? Es importante que la población se mantenga también bien informada sobre estos temas y esta presencia de esta onda tropical que está afectando gran parte del territorio hondureño y que, según el informe, estaría haciendo, se estaría dando, repito, y que se estaría dando lluvias por 24 horas en la zona del departamento de Yoro. Ese es lo que se da a conocer sobre estos temas y estas situaciones relacionadas con estos hechos lamentables. Estos hechos lamentables. Dice, Walter dice, buen día, saludos. Quería hacer una denuncia. Quería hacer una denuncia, dice, hay muchos policías que andan haciendo algunos operativos y que al final lo que quieren es pisto. Lo que quieren es pisto. Dice Walter, buen día, saludos. Hay un tubo derramando cualquier cantidad de agua en la calle que va rumbo a la universidad, Colonia Murillo Soto. Ya le vamos a enviar el reporte al encargado de la oficina del agua, pues. Nos están enviando imágenes incluso sobre este tema relacionado con lo que es derrame de agua. Hay un derrame de agua exagerado esta mañana en la calle que va hacia la Universidad UNATEC Aguán. Hay cualquier cantidad de agua, repito, que se está botando. Calle que va hacia la Universidad Nacional Autónoma de Honduras. Esta mañana. Así que a quien corresponda, muchas gracias también a los amigos que nos están reportando sobre este tema relacionado con el derrame de agua. El derrame de agua esta mañana en ese sector, que es bastante fuerte. Vamos a irnos esta mañana con Palabra con Poder con el pastor Marcio Munguía Puerto. Y esa palabra que va a traer esa paz a nuestras vidas esta mañana.
1: Amigos del programa El Mañanero, buenos días, buenas tardes, donde quiera que esté, les hable el pastor Marcio Munguía. Aprovecho el segmento Palabra con Poder y comparto una palabra con usted En el libro de Oseas 4:6, la leemos orando al Padre, al Hijo y al Espíritu Santo. Entre otros dice: mi pueblo fue destruido porque le faltó conocimiento. Oiga eso, en el nombre de Jesucristo pido conocimiento, inteligencia y sabiduría para tu pueblo, Señor, en esta mañana. Pero oiga esto, hermanito, que no vayamos a ser destruidos por falta de conocimiento. No vayamos a perder la salvación por falta de saber y de conocer quién es el único Dios. ¿Oyó eso? Eso es a lo que Dios se refiere, falta de conocimiento. En el nombre de Jesucristo, y ahora es el tiempo de acercarnos al Señor, porque su venida está más cerca que cuando creímos, dice la palabra. ¿Cuánto hace creyó usted en el Señor? ¿15 años, 20 años, 30 años? Pues está más cerca ya todavía el Señor, porque para Él 1000 años son como uno de los días que pasa. En el nombre poderoso de Cristo Jesús. Por eso le digo hoy en esta mañana, que no vayamos a perecer por falta de conocimiento, porque el avisado mira el mal y se aparta. Usted sabe que en Olanchito la situación está delicada. En el nombre de Jesús, está muy delicada. Si usted no tiene nada que hacer en la calle, quédese en su casa, hombre. En el nombre de Jesús. Poderoso sea nuestro Dios. Si usted no está esperando a nadie, cierre su puerta, hombre, en el nombre poderoso de Cristo Jesús. ¿Qué hace con sus puertas abiertas? En el nombre de Jesús, no dé lugar al enemigo. Acuérdese que la palabra de Dios dice que los días que estamos viviendo son días malos. Y por eso usted y yo tenemos que tomar el conocimiento que Dios nos ha dado. Pues la palabra de Dios dice: el avisado mire el mal y se aparta. No perezca usted por falta de conocimiento, en el nombre poderoso de Cristo Jesús. ¿Oyó eso? Porque el mismo Dios dijo en Oseas 4:6, mi pueblo fue destruido porque le faltó conocimiento. Mucha gente pierde la vida porque le falta conocimiento. En el nombre poderoso de Cristo Jesús, ¿sabe que los días son malos y todavía sigue en las andanzas, a medianoche, visitando centros nocturnos? Por eso le digo hoy, en esta mañana, reflexionemos y démosle lugar a Dios, démosle lugar al conocimiento de la palabra de Dios. Acerquémonos a Él. En el nombre de Jesucristo, que el Dios grande y poderoso lo bendiga cada día más y nos dé la sabiduría, el conocimiento y el entendimiento. En el nombre de Jesús, que Dios lo bendiga cada día más. Amén. Y amén.
0: Bueno, muchas gracias al pastor Marcio Munguía Puerto por ese bonito mensaje de palabra con poder esta mañana. Jocón celebra su gran feria patronal en honor a la Señora de los Ángeles. Felicitaciones, joconeños, a nombre del profesor Mario Rosales. Junto a su familia, envío un efusivo saludo a todos los habitantes del noble pueblo del municipio de Jocón. Felicitaciones a nombre de la corporación municipal que dirige Adrián Vladimiro Cepeda y toda su corporación, trabajando en beneficio del municipio. 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Queremos agradecer a nombre de Juan Carlos López, es el presidente de la Junta Directiva de la COPASIL. Saluda al noble pueblo del municipio de Jocón en su gran feria patronal en honor a la Señora de los Ángeles. 7:48, 7:48 en la emisión de Noticias del Mañanero.
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4: Bien, son las 7 de la mañana con 52 minutos, 7 de la mañana con 52 minutos en la emisión de noticias del Mañanero. Una importante petición se ha realizado para lo que va a ser el puente sobre el Centro Educativo Técnico San Martín de Porres. Y esto hay un compromiso ya de parte del ministro de la SIC, al igual que de las autoridades a nivel local, hablando de el diputado Milton Puerto Ceguera, Juan Carlos Molina, los demás diputados para este importante proyecto.
5: El gobernador Marco Gámez, de los diputados Milton Puerto Ceguera, Alejandra Burgo, comisionado de COPECO Juan José Molina, la importancia que tiene este puente que comunica y es el acceso a nuestro Instituto Polivalente San Martín de Porres, un instituto con áreas especiales para nuestro... con áreas especiales para nuestros jóvenes, industrias metálicas, el área de agronomía, de electricidad, entre otras áreas importantes. Las complicaciones cuando llueve que queda incomunicado. Hemos mandado con fondos municipales a medio canalizar la quebrada para darle un poquito más de fortaleza a los cabezales, pero no es suficiente. Ya el puente está deteriorado y hoy, afortunadamente, y con la presencia del ministro, se va a llevar un concepto claro de lo que significa este puente para la educación de Olanchito.
6: Órdenes recibidas. Aquí estamos para eso, para trabajar en equipo. Lo que vamos a hacer es estudio hidráulico, estudio geológico, y una vez que tengamos eso, le aceptar un presupuesto, hacer una formulación y licitar de inmediato. No le doy la fecha hoy, pero le prometo que lo más rápido posible tiene su formulación.
5: Estamos solicitando, unido a ello, también la posible en el futuro pavimentación del sector, de la zona del sector C, para unir Coyoles Aldea con Coyoles Central, con Nerones, Sutrasco, San José, porque es una arteria muy importante para nuestro municipio. Y ya viniendo el ministro acá, pues con Juan Carlos hemos decidido también mostrarle este puente hacia el San Martín y lo ve viable porque está en mal estado y es posible que nos lo regale el presidente Narri Tito Afura este año o el próximo.
4: Bueno, ahí está, me mandaron este video y nosotros con mucho gusto también lo colocamos aquí, el amigo Radio Escucha, Me dice Walter, buen día, y le mando ese video. Póngalo porque queremos que la gente de Coyole lo escuche, especialmente los padres de familia que tenemos hijos en el Centro Educativo San Martín de Porres, para que este compromiso no se les olvide a los políticos que lo hicieron. Y nosotros no hay problema, lo pasamos, no hay ningún problema. 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En el campo nacional, mucha atención, la tierra no deja de temblar. ¿Qué significa tantos sismos para Honduras? En pocas semanas, fuertes terremotos han golpeado Venezuela, Colombia e Indonesia, mientras otros movimientos han estremecido Centroamérica, España e Italia. La UNAM aclara si existen alguna relación y que explica para Honduras este tipo de situaciones que se han estado dando? Según se da a conocer, la sucesión ha sido difícil de ignorar. En cuestión de semanas, fuertes terremotos han golpeado distintos puntos del planeta. Venezuela, Colombia sufrieron movimientos de gran magnitud. Centroamérica volvió a sacudirse con un sismo reducido en Honduras. Y en las últimas horas, Indonesia, España e Italia también han registrado actividad sísmica, según se da a conocer referente a este tema. La cercanía entre los eventos, algunos separados apenas por días y otros incluidos por horas, han provocado inquietud y una pregunta inevitable: ¿están relacionados estos terremotos y qué significa esta actividad? ¿Que Honduras enfrenta un riesgo mayor? Uno de los episodios más importantes ocurrió el 28 de junio en Venezuela, cuando terremotos de magnitud 7.2 y 7.5 se produjeron con apenas 40 segundos de diferencia. En el norte del país, el Servicio Geológico de Estados Unidos comentó ambos movimientos, se advirtió que entonces sobre la posibilidad de importantes deslizamientos que provocará esta sacudida en países. Luego vino también el de Colombia y ahora también lo que está pasando en Honduras. Y por supuesto volvió a sacudir Sudamérica el 10 de agosto cuando el terremoto de magnitud 7.4 golpeó el occidente de Colombia. El epicentro, unos 5 kilómetros del sur de San José de Palmar, chocó y determinó una profundidad aproximada de 110 kilómetros. El movimiento dejó destrucción y víctimas y dio especialmente un seguimiento que está preocupando a otros países a nivel de Centroamérica, entre ellos Honduras, que también ayer se reporta otro sismo de menor magnitud, pero que no deja de preocupar a las autoridades. Es lo más importante, lo más relevante en las noticias esta mañana a través de la emisión del Mañanero. Cuídense, con permiso. Bendiciones.
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1: La hora 8
0: y 30 minutos. 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
2: Noticias internacionales.
3: La familia Gilinski donará 150 mil millones de pesos, unos 48 millones de dólares, para la reconstrucción de hospitales y escuelas de Cali, una de las ciudades más afectadas por el terremoto de magnitud 7,4 que sacudió Colombia el pasado lunes. El brote de ébola en la República Democrática del Congo ha matado a 2.325 personas, de acuerdo con datos del gobierno mostrados, superando el saldo del brote de 2018-2020 para convertirse en el más mortífero en la historia del país.
4: Nacionales.
3: La audiencia preliminar contra tres personas señaladas como presuntas autoras intelectuales del asesinato del ambientalista y exregidor de Tocoa, Juan Antonio López, fue reprogramada para el 1 de octubre de 2026, a solicitud del Ministerio Público. Los alcaldes de municipios afectados por la sequía en Honduras plantearon la necesidad de adoptar medidas de corto y largo plazo para atender la emergencia y preparar a las comunidades ante futuros periodos de escasez de agua. Estado del tiempo para este lunes 17 de agosto según Copeco, el desplazamiento de una onda tropical sobre Honduras, generando lluvias y chubascos débiles a moderados, algunos acompañados de actividad eléctrica. Los mayores acumulados se esperan en la región oriental, sectores del centro y la región norte.
4: Locales.
3: Un agente de la Policía Nacional, asignado a Esquipulas del Norte, Olancho, fue captado cargando hasta emergencias del Hospital Aníbal Murillo Escobar de Olanchito a un paciente con varias heridas de arma blanca. La acción fue aplaudida en redes sociales, destacando la empatía y el compromiso de la gente, cuya identidad no ha sido confirmada. Durante su homilía, el cardenal Óscar Andrés Rodríguez expresó preocupación por la violencia en Honduras y cuestionó la captura de Jesús Daniel Troches, alias El Diablo, señalado por las autoridades por su presunta participación en el asesinato de Roberto Chavarría Moreno, ocurrido durante un asalto a un supermercado en Olanchito. Troches, de 20 años, fue capturado el pasado 13 de agosto. Será la justicia la que determine su responsabilidad en el hecho.
4: Deportes.
3: Se disputó la tercera jornada de la Apertura 2026 de la Liga Nacional. Olimpia goleó 3-1 al Motagua en el Clásico Capitalino, mientras Maratón derrotó 1-0 al Choloma y se mantiene en los primeros lugares. Real España empató 1-1 ante Independiente y el Génesis venció 3-0 a Platense.
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mujeres que con esa canción que les voy a cantar se mueve más su mano. ¿Qué apuestan? Es un reto. ¿Qué apuestan que se mueve más su mano? ¿No creen? Ok.

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Ok, seguimos, seguimos. Vamos a enviar una de las canciones que llegaron para quedarse, compadre. Sus amigos de Doble Cara presentes esta noche. Suena más o menos así.

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3: Buenos días, buenos días, buenos días. Saluditos, saluditos también del corresponsal de Radio Ranchera, La Mera Mera. Desde Memphis, Tennessee, un saludito para toda mi gente hondureña. Especialmente aquellos del Valle Arriba. Saluditos, primo, saluditos. Pilas, primo, pilas.
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1: Saluditos, primo, saluditos. Vela, primo, vela.
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1: Vamos a enviar esta canción, de las canciones muy solicitadas por toda la gente, de lo que piden mucho por redes sociales, para todos ustedes con mucho cariño. Esto que se llama Invéntame, sus amigos perdidos de Sinaloa, con todo el gusto del mundo. Y esto dice más o menos. Vamos.

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1: Son las 9 y 30 minutos.
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0: Ok, bueno, ¿qué tal? Placer saludarles en esta mañana por acá. Hoy con más música. Voy a complacer acá algo de los Tigres del Norte.
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0: A mi gente que está por ahí reportando sintonía, ¿qué tal? Buenos días a los amigos que están por acá en Estados Unidos reportando sintonía, conectados a través del internet, del Tuning Radio, a través de Radio Garden, a través de nuestras plataformas, a través de nuestras plataformas en internet. Buenos días acá conectados con La Mera Mera. Bueno, aquí lo llamamos en esta mañana. Vamos a ver a la gente que está conectada con nosotros, la gente que está disfrutando de la programación a través de las frecuencias en la 88.5, en la 102.9, acá en Radio Ranchera, acá conectados con nosotros en esta hora de la mañana. ¿Qué dice Mario? ¿Cómo estamos, hermano?
2: Y aquí mi rey, estoy contigo.
0: Conectado con La Mera Mera. ¿Cuál te mando, hermano?
2: No, pues ahí, a ver, los temerarios,
0: la de los... ¿La de los temerarios, me decís?
2: Vaya.
0: Pucha, pero ¿cuál, hermano? ¿Cuál quieres que te mande?
2: Dale, dale.
0: Ah, vaya, vaya, ya sé cuál es entonces. Al otro lado del sol, me dice. Ah. Bueno, gracias por estar conectado. Ahí está conectado Mario, reporta sintonía, hermano, desde la zona de frente a Gas Station en el Colibrí.
3: Bienvenidos a su casa, mis hermanos. Muchas gracias.
0: Buenos días, vamos a ver a la gente que está conectada. Yo aquí, que allá, buenos días. ¿Cómo estamos, carnal? Hable un poquito más tú, hombre. ¿O qué le pega a la mujer?
4: No, hombre, ¿qué va a hacer? ¿Qué va a hacer, hermano?
0: Yo creo que usted le pega más, ¿no? ¿Sí o no?
4: No, hombre, ¿qué va a hacer? No,
0: ¿qué dice, qué dice el gran toro pesado de la zona de Arenal?
4: Aquí, aquí, aquí, activado.
0: Dime, hermano, ¿cuál te complazco?
4: Complácame con el corrido de Peto Peludo.
0: El corrido de Peto Peludo, dígame cuál es su nombre para que la gente lo escuche.
4: José Canadá.
0: Josué de Lato Jocón, ¿verdad?
4: Correcto, el mero pisón.
0: El mero toro de las burras.
4: No.
0: ¿Qué no, no. De cosas. Vaya pues, hermano, saludos. Saludos ahí, ¿verdad? Conectado. Me pide por ahí el corrido de Peto Peludo. Bueno, vamos a complacer acá a nuestra gente, ¿verdad? Gracias por estar en sintonía con nosotros. Bueno, voy a complacer acá a nuestra gente que está también reportando sintonía a través del WhatsApp de la radio. Vamos a hacer por acá más llamadas en esta mañana. Hola, buenos días. Por acá más, a ver, vamos a ver. Nuestra línea en estudio disponible. Saludos a toda la banda que anda conectada con nosotros. Mi hermanazo Manuel Rodesno. Buenos días, hermano. Dice, mándenos Noche Perfecta de Chapo de Sinaloa. Atentamente, Manuel Rodesno en Charlotte, Norte Carolina. Saludos, hermanazo. Saludos, hombre. Yo le voy a complacer por ahí también, ¿verdad?
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0: Bueno, voy a complacer allá por acá con el tema de Manuel Rodesno. Porque Manuel Rodesno creo que tiene... Hermano, creo que tiene como más de 5 años escuchándome en Radio Ranchera. Se ha llevado todo ese tiempo escuchando La Mera Mera. Vamos a complacerle por ahí, ¿verdad? Eso. Y también voy a complacer a mi hermanazo. Ahí está conectado Mario en Llantera Mario. Ahí siempre, ¿verdad? Frente a Gas Station. Ahí están conectados todos los días. Todos los días. 9:47 minutos en La Mera Mera. 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

Bueno, voy a complacer acá, voy a complacer acá al amigo que está en sintonía total, mi hermanazo Mario. Quiero saludar también para la raza de la zona de la isla, allá en Roatán. Saludos para el Melo Toro en el taxi, anda conectado todos los días también, ¿verdad? Gracias por estar con nosotros acá en sintonía de la mera mera. Hoy con más música, complaciéndoles.

Por acá sigo nosotros en esta mañana totalmente en vivo a través de la Mera Mera. 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La gente que por ahí quiere hoy. Vamos a ver por ahí la gente que está conectada con nosotros. Voy a complacer acá más temas musicales. ¿Qué tal y lo vamos para que la gente por ahí se empiece a activar con nosotros? ¿Qué tal y se empieza por ahí a activar con nosotros? Vamos a refugiar una pizza. Vamos a ver la gente que quiere pizza de Pizza Vázquez. 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Bueno, la gente por ahí que disfrute con nosotros, la gente que la pase súper bien a través de la Mera Mera, gracias por estar con nosotros en sintonía total. Voy a ir acá, voy a usted a esta hora de la mañana. Vamos a ver por ahí la gente que está activada, que quiere regalarse. Vamos a ver por acá. Feliz, buenos días, saludos. Te escuchamos desde Copán Ruinas. Complázcame con la canción No Me Chingas la Vida y mándale una carta a tu marido. Y si le mando solo una, bueno, la carta va. Voy a complacer acá entonces. La gente que quiere pizza, vamos a ver, la gente que quiere pizza que me llame ahorita, totalmente ahorita. La gente que por ahí, ¿verdad?, que puede compartir una pizza de 8 pedazos. Oíme, hermano, una pizza de 8 pedazos la puedes compartir ahí con los amigos que están en el taller de mecánica. Los amigos que todos me escuchan acá también, los que están en el taller de banistería. Los amigos que están ahí en lo que es en la bloquera. En cualquier parte. Solo dígame, aquí voy a participar con una pizza. Yo lo voy a regalar hoy por parte de Pizza Vázquez, por parte de Láser Disco Móvil. También para que usted pueda disfrutar por acá siempre con lo mejor en ambiente Radio Ranchera. Voy a complacer, después de la canción venimos con lo que es la rifa de la pizza, para que usted se tenga ya ese teléfono cargado, ese teléfono con saldo, para que usted pueda ganarse esa pizza por acá, valorada en 200 lempiras.

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1: La hora 10. En punto.
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2: 12 del mediodía, en punto.
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0: Bueno, quiero saludar por ahí para los muchachos de Aguatitos. Andan conectados también con nosotros, los chicos de Aguatitos, ¿verdad? Disfrutando de la programación todo el día y conectados con la única radio que manda y comanda en el departamento de Colón, Yoro y Atlántida. Porque escuchan siempre a nuestra gente, ¿verdad? En diferentes partes del país. También allá en Estados Unidos, saludos. Que la pasen bien con nosotros. Tengo más saludos por acá. Dice, quiero participar en la pizza. Bueno, por ahí, hermano, solo llamadas. Vamos a ver acá las llamadas. Bueno, vamos a ver a la gente que está conectada con nosotros. Vamos a ver, buenos días.
1: Ronnie, buenos días, mi hermano. Mucho gusto, ¿cómo estás? Buenos días. Hermano, quiero que me saludes ahí al popular Pelón y el popular Abel Urbina. Quiero que me complazcas con una canción de Los Broncos. Tengo demasiado tiempo, Ronnie.
0: Ok, hermano, te complazco entonces. Muchas gracias. Saludos ahí, ¿verdad? Que están conectados ahí los muchachos. Creo que es en el mercado municipal, ahí están activados. Bueno, por acá voy complaciendo con más música a nuestra gente en estudios. Acá, ¿verdad? Vamos a irnos con lo que es la rifa de la pizza. Vamos a ir por ahí. 9980-0970 es el número de la mera mera. Que usted siga conectado con nosotros.

0: Vamos a ir por acá, nuestra gente que está conectada con nosotros a través. Vamos a ir por acá. Buenos días. Hola, buenos días.
1: Buenos días, hermano.
0: Buenos días, hermano. ¿Con quién tengo el gusto?
1: Con Ramón Octavio, quiero participar.
0: Con Ramón, ¿a dónde me escuchas, hermano?
1: ¿Mande?
0: ¿Dónde me escuchas?
1: Aquí en la City.
0: Ah, ok. Hermano, ¿qué canción te complazco?
1: ¿Mande?
0: ¿Qué canción también te complazco?
1: Casi no te escucho, carnal.
0: ¿Qué canción te complazco, te digo?
1: No te escucho, no te entiendo.
0: Ah, ok, bueno, vamos a ponerte aquí para que participe entonces.
1: Vaya.
0: Vaya, pues saludos. Bueno, la gente que va a participar ahorita, vamos a ver por acá, vamos a ver, solo tengo prácticamente para 10 llamadas. Bueno, por acá para 10 llamadas. Para que se conecten con nosotros. Hola, buenos días.
2: Hermanazo, quiero participar.
0: ¿Con quién tengo el gusto, hermano?
2: Hermanazo, Josué.
0: Josué del Alto Jocón, ¿verdad?
2: Es correctamente.
0: Hermano, ¿de dónde estás radicando ahorita?
2: ¿Perdón?
0: ¿A dónde estás ahorita? ¿En Olanchito o en el Alto Jocón?
2: Y ahorita aquí estoy en Arenal.
0: Ah, bueno, la puedes venir dentro de la pizza, ¿va?
2: Listo.
0: Ok, participar. Excelente, aquí te agradezco, hermano. Muchas gracias por participar. Vamos a ver a la gente que está por acá. Otra gente, bueno, la gente que está llamando ahí. 9980-0970. Esta hora de la mañana para poder participar en una pizza de Pizza Vázquez a través de la Gigante del Valle. Vamos a ver la gente que está conectada. Si no, nos vamos por acá con otra llamada. Solo son 10 llamadas, tengo 8 llamadas por ahí para que ustedes entre en las llamadas que va a participar en la pizza de Pizza Vázquez. Facilito y sencillo. Llama usted y dice quiero participar y podemos darle un número del 1 al 10. Y es el último, el número que va a salir es el que va a ganar. Así es fácil. Vamos a ver por acá con más llamadas. Vámonos por acá entonces, que es complaciendo ahí el amigo en la zona de Copán. Ahí está conectado, ¿verdad? Los amigos allá disfrutando de la mera.

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0: misma caravana de Gerardo Díaz?
1: Sí, sí.
0: Ok, amiga, ¿dónde me escucha?
1: Aquí en la línea.
0: En la línea. ¿Quieres participar por lo que es la pizza?
1: No, acá por la San Luis.
0: ¿Quieres participar, le digo yo, en la pizza?
1: Sí, hombre.
0: ¿Cómo se llama usted?
1: Me llamo Leslie Odali Fune.
0: Leslie Fune, la vamos a poner acá.
1: Vaya, pues.
0: Ok, ¿está participando?
1: Vaya, aquí estamos escuchándolo.
0: Ok, muchacha, que noche, gracias.
1: Vaya.
0: Ok, amiga. Bueno, la gente que va a participar ahorita en la pizza. 90, bueno, vamos a dar acá el número de la radio, 9980-0970. Vamos a irnos por acá con una de lo que es la mera mera.
2: Muy bien armado.
0: 9980-0970, esta hora de la mañana, para que usted me siga conectado por acá. Ahí ya tenemos prácticamente una, dos, tres, cuatro. Tenemos la mitad de las llamadas para que usted pueda participar. Faltan cuatro cupos para que usted pueda participar por acá. Hola, buenos días.
3: ¿Aló?
0: ¿Con quién tengo el gusto?
3: Necesito que me apuntes ahí.
0: ¿Con quién hablo, hermano?
3: Ah, lo estamos escuchando acá en Alteca con Jorge, tu primo.
0: Jorge. Deme el apellido.
3: Almendares,
0: ok. Bueno, listo, primo.
3: Dale, primo, gracias.
0: Saludos, ahí te apuntamos. Vamos a ver por acá otra llamada. Vamos a ver otra llamada. Buenos días. Hola, buenos días.
4: Buenos días.
0: Sí,
4: buenos días.
0: ¿Con quién tengo el gusto?
4: Con Brian.
0: Brian, hermano, ¿dónde me escuchas?
4: Te escucho acá desde la finca de Trojas 3.
0: Trojas 3, Brian, hermano.
4: Sí.
0: Dame tu apellido.
4: Quiero participar, hermano.
0: Dame tu apellido.
4: Dueña.
0: Brian Dueñas.
4: Sí.
0: Listo, hermano. Vamos a hacer otra llamada por acá para participar en la pizza de Pizza Vázquez. Otra llamada, buenos días.
5: Buenos días, buenos días.
0: Dime, hermano, ¿con quién tengo el gusto?
5: Armando Reyes, compa.
0: ¿Dónde me escucha, Armando?
5: Aquí en Olanchito, Colonia Bellavista.
0: En la Colonia Bellavista, ok. Espérame chance, vamos a ver. Una, dos, tres, cuatro, cinco, seis, siete. Faltan dos, tres personas más para que me por ahí. Vamos a ver acá. Otra llamada, buenos días. Sí, buenos días.
6: Buenos días.
0: ¿Con quién tengo el gusto, amigo?
6: Con Elías Orellana de la Libertad del Norte.
0: Elías Orellana en la Libertad del Norte, hermano.
6: Sí.
0: Ok, hermano, aquí te apunto entonces.
6: Quiero participar en la pizza.
0: Ahí lo apunto listo entonces, en la pizza.
6: Ok, ¿me complace con una canción?
0: ¿Cuál canción le complazco, amigo?
6: Uno de Los Temerarios.
0: ¿Cualquiera de Los Temerarios?
6: Sí, un saludo para Don Reyes, la Libertad del Norte.
0: Ah, ok, ya le voy a saludar por ahí, ¿verdad? Gracias.
6: Ok, muchas gracias.
0: Muchas gracias por estar con nosotros. Más llamadas, buenos días. Sí, buenos días.
7: Hey, primo. ¿Quieres participar ahí, primo?
0: ¿Dónde me escuchas, hermano?
7: Lester Mejía, te saludo, hermano.
0: ¿Dónde me escuchas?
7: Aquí en Olanchito de Oro, aquí andamos laborando.
0: Ok.
7: Padre Lené. Me complaré ahí con Al Final de Nuestra Historia.
0: Espera, vamos de acá, vamos a ver, Al Final de Nuestra Historia. Ok, estás en la línea, ¿verdad?
7: ¿Dónde?
0: ¿Estás en la línea?
7: Sí.
0: Ok, espera, vamos a ver, tú me vas a dar la persona ganadora. Vamos a ver acá. 1, 2, 3, 4, 5, 6, 7, 8, 9. Lester Mejía me dijiste, ¿verdad?
7: Sí.
0: Ok, hermano.
7: Vamos a apuntar. Hermano,
0: ok, vaya pues, hermano. Vamos a ver. Otra llamada para que se dé el gane ahí. Vamos a ver otra llamada. 1, 2, 3, 4, 5, 6, 7, 8, 9. Ok, falta una persona que vaya a ganar. Esa persona, vamos a ver la gente que por aquí. Esa persona que va a llamar ahorita es la persona que va a dar el ganador. También se puede dar el ganador y también puede ganar, ¿verdad? Vamos a ver a la gente que está conectada con nosotros. 10:26. La gente que está conectada con nosotros, vamos a ir por ahí, que se, bueno, que se quiera ganar esa pizza, porque está a una decisión nada más. Pero hay ratos que gracias por estar con nosotros. Bueno, invitándoles por ahí, ¿verdad? Tela, Arizona, La Masica, Juticalpa, Jutiapa, Juncal, Zonaguera, toda nuestra gente, ¿verdad? 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Vamos a ver la gente que está por ahí, vamos a ver aquí. Hola, buenos días. Sí, buenos días.
8: Hola, muy buenos días.
0: ¿Con quién tengo el gusto?
8: Dinora Bustillo.
0: Dinora Bustillo, ¿dónde me escucha, Dinora?
8: Dinora Bustillo.
0: Dígame, ¿dónde me escucha, le digo?
8: Desde los viveros de Proadasa.
0: Ok, Xiomara, ¿quiere participar?
8: Sí.
0: Ok. Bueno, si usted quiere participar, usted también va a ser una de las feliz ganadora o la feliz que va a perder. ¿Me entiende?
8: ¿Cómo?
0: Usted me va a dar el gane de la persona que va a participar. Bueno, usted va a estar entre las 10 llamadas. Y usted está participando también. Así que usted por acá, usted está participando. Y usted va a ser una de las feliz ganadoras si cae su número, ¿verdad? Vamos a ver por acá. Usted niña, ¿verdad? ¿Usted niña todavía? ¿Me escucha bien, Xiomara?
8: ¿Cómo dices?
0: ¿Me escucha, le digo? ¿Me escucha bien?
8: Sí.
0: Ok. Usted va a ser una de las feliz ganadoras si sale su número. Y si no, también le va a dar el gane a otra persona, ¿me entiende?
8: Okay.
0: Ok, bueno, vamos a ver acá. Vamos a ver acá, la amiga Xiomara. Ahí está, vamos a ver ahí, dame chancecito. Vamos a ver, 1, 2, 3, 4, 5, 6, 7, 8, 9, 10 personas hay por acá. Vamos a poner los números al azar. Vamos a ver si la amiga Xiomara tiene suerte. Si la amiga Xiomara tiene suerte por ahí. Vamos a ver si la amiga Xiomara tiene suerte el día de hoy. Vamos a ver por acá. 1, 2, 3, 4. 5, 6, 7. 8, 9. Vamos a ponerla así. Ajá, ok. Vamos a ponerla acá, vamos a ver acá. Vamos a ver, amiga, denos un número del 1 al 10. Usted está participando entre los números acá en el gane de lo que es la pizza de Pizza Vázquez.
8: El número 10.
0: El número 10. Ah, amiga, le voy a dar su número. ¿Cuál número le había puesto a usted? Le había puesto el número 2. El 10 ganó Ramón. El amigo Ramón ahí que nos puede llamar ahorita totalmente en vivo. Muchas gracias, amiga, por participar. Usted puede ganar en otro sorteo, ¿verdad? Así que muchas gracias. Gracias por estar con nosotros disfrutando de la programación con la Mera Mera. Voy con más música. Voy complaciendo por acá. Más temas musicales. Ajá, nuestra gente por ahí, el amigo Ramón, que nos puede llamar para que ustedes... Queremos nuestro número personal y vamos a ubicarlo ahí para que le demos la pizza hoy, ¿verdad? De Pizza Vázquez. Gracias por estar con nosotros.

0: Hola. Necesito que me complazca con una canción.
1: Hola, dígame, estamos al aire, estamos en vivo, dígame.
0: Necesito que me complazca con la canción La Última Caravana.
1: Mi última.

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2: Noticias internacionales.
3: La familia Gilinski donará 150 mil millones de pesos, unos 48 millones de dólares, para la reconstrucción de hospitales y escuelas de Cali, una de las ciudades más afectadas por el terremoto de magnitud 7,4 que sacudió Colombia el pasado lunes. El brote de ébola en la República Democrática del Congo ha matado a 2.325 personas, de acuerdo con datos del gobierno mostrados, superando el saldo del brote de 2018-2020 para convertirse en el más mortífero en la historia del país.
4: Nacionales.
3: La audiencia preliminar contra tres personas señaladas como presuntas autoras intelectuales del asesinato del ambientalista y exregidor de Tocoa, Juan Antonio López, fue reprogramada para el 1 de octubre de 2026, a solicitud del Ministerio Público. Los alcaldes de municipios afectados por la sequía en Honduras plantearon la necesidad de adoptar medidas de corto y largo plazo para atender la emergencia y preparar a las comunidades ante futuros periodos de escasez de agua. Estado del tiempo para este lunes 17 de agosto según Copeco. El desplazamiento de una onda tropical sobre Honduras, generando lluvias y chubascos débiles a moderados, algunos acompañados de actividad eléctrica. Los mayores acumulados se esperan en la región oriental, sectores del centro y la región norte.
4: Locales.
3: Un agente de la Policía Nacional, asignado a Esquipulas del Norte, Olancho, fue captado cargando hasta emergencias del Hospital Aníbal Murillo Escobar de Olanchito a un paciente con varias heridas de arma blanca. La acción fue aplaudida en redes sociales, destacando la empatía y el compromiso de la gente, cuya identidad no ha sido confirmada. Durante su homilía, el cardenal Óscar Andrés Rodríguez expresó preocupación por la violencia en Honduras y cuestionó la captura de Jesús Daniel Troches, alias El Diablo, señalado por las autoridades por su presunta participación en el asesinato de Roberto Chavarría Moreno, ocurrido durante un asalto a un supermercado en Olanchito. Troches, de 20 años, fue capturado el pasado 13 de agosto. Será la justicia la que determine su responsabilidad en el hecho.
4: Deportes.
3: Se disputó la tercera jornada de la Apertura 2026 de la Liga Nacional. Olimpia goleó 3-1 al Motagua en el Clásico Capitalino, mientras Maratón derrotó 1-0 al Choloma y se mantiene en los primeros lugares. Real España empató 1-1 ante Independiente y el Génesis venció 3-0 a Platense.
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8: Bueno, por acá 10:47 minutos, 10 de la mañana con 47 minutos acá en esta hora de la mañana. Gracias a nuestra gente por estar en contacto y en sintonía. Voy complaciendo con más de temas musicales. Me dicen por ahí en los temerarios que le complazca. Gracias por acá en esta hora de la mañana. Gracias por estar con nosotros en sintonía total. 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Porque más música dice. Si algún día piensas en mí, dicen los temerarios, en la mera.

0: 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Lo que estaba buscando. 10:53 minutos por acá. Muchas gracias a nuestra gente que está en sintonía total. Gracias ahí a los amigos en diferentes partes del país. El amigo que se ganó la que es la pizza, que me llame mi número, 90 y... vamos a ver, o que llame el número de la radio ahorita, para darle por ahí el gane. Al amigo que se ganó la pizza por ahí, vamos a ver por acá nuestra línea en estudios, 9980-0970, para que darle las directrices, cómo va a ir cómo va a pedir la pizza con nosotros aquí en la mera mera. Tengo un mensaje por acá a través del WhatsApp de la radio. Dice, bueno, ¿será que me puedes complacer con Toy con de parte de Martín del Rey? Estoy cumpliendo, me dice, pero no sé qué está cumpliendo. ¿Será que me complaces? Estoy cumpliendo. Saludos. Ok, bueno, ya podemos ver qué canción es esa. Saludos, ya le complacemos. Gracias por estar con nosotros. Mi hermanazo, mi gente, gracias por estar con la mera mera.
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0: Más música, dice el grupo Firme, al final del día.

Ok, por acá, voy por acá casi despidiendo en esta mañana. Gracias por estar con nosotros. Voy por acá, gracias por acá casi despidiéndome esta mañana. Siempre para nuestra gente, siempre reportando sintonía todos los días, ¿verdad? Muchas gracias por acá con nosotros. A los amigos en las diferentes partes del país, siempre el saludo, les saludamos, que la pasen bien con nosotros en la mera mera.

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Ahora por acá con más música, esto es La Mera Mera, 11 en punto de la mañana. Y les estuvo con ustedes Ronnie Espinosa.

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2: Buenos días. Saluditos también del corresponsal de Radio Ranchera, La Mera Mera. Desde Memphis, Tennessee, un saludito para toda mi gente hondureña. Especialmente aquellos del Valle Arriba. Saluditos, primo, saluditos. Pilas, primo, pilas.
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0: Bueno.
1: Sergio.
0: Hola, mi amor.
1: Oye, te llamo para decirte que no voy a poder ir a la cena de tu cumpleaños, porque sabes que acaba de llegar una amiga del pueblo y me invitó a salir con unas amigas.
0: Tú me dijiste que vendrías.

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2: Noticias internacionales.
3: La familia Gilinski donará 150 mil millones de pesos, unos 48 millones de dólares, para la reconstrucción de hospitales y escuelas de Cali, una de las ciudades más afectadas por el terremoto de magnitud 7,4 que sacudió Colombia el pasado lunes. El brote de ébola en la República Democrática del Congo ha matado a 2.325 personas, de acuerdo con datos del gobierno mostrados, superando el saldo del brote de 2018-2020 para convertirse en el más mortífero en la historia del país.
4: Nacionales.
3: La audiencia preliminar contra tres personas señaladas como presuntas autoras intelectuales del asesinato del ambientalista y exregidor de Tocoa, Juan Antonio López, fue reprogramada para el 1 de octubre de 2026, a solicitud del Ministerio Público. Los alcaldes de municipios afectados por la sequía en Honduras plantearon la necesidad de adoptar medidas de corto y largo plazo para atender la emergencia y preparar a las comunidades ante futuros periodos de escasez de agua. Estado del tiempo para este lunes 17 de agosto según Copeco, el desplazamiento de una onda tropical sobre Honduras, generando lluvias y chubascos débiles a moderados, algunos acompañados de actividad eléctrica. Los mayores acumulados se esperan en la región oriental, sectores del centro y la región norte.
4: Locales.
3: Un agente de la Policía Nacional, asignado a Esquipulas del Norte, Olancho, fue captado cargando hasta emergencias del Hospital Aníbal Murillo Escobar de Olanchito a un paciente con varias heridas de arma blanca. La acción fue aplaudida en redes sociales, destacando la empatía y el compromiso de la gente, cuya identidad no ha sido confirmada. Durante su homilía, el cardenal Óscar Andrés Rodríguez expresó preocupación por la violencia en Honduras y cuestionó la captura de Jesús Daniel Troches, alias El Diablo, señalado por las autoridades por su presunta participación en el asesinato de Robert cargando hasta emergencias del Hospital Aníbal Murillo Escobar de Olanchito, a un paciente con varias heridas de arma blanca. La acción fue aplaudida en redes sociales, destacando la empatía y el compromiso de la gente, cuya identidad no ha sido confirmada. Durante su homilía, el cardenal Óscar Andrés Rodríguez

0: 20 años, fue capturado el pasado 13 de agosto. Será la justicia la que determine su responsabilidad en el hecho.
1: Deportes.
0: Se disputó la tercera jornada de la Apertura 2026 de la Liga Nacional. Olimpia goleó 3-1 al Motagua en el Clásico Capitalino, mientras Maratón derrotó 1-0 al Choloma y se mantiene en los primeros lugares. Real España empató 1-1 ante Independiente y el Génesis venció 3-0 a Platense.
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0: Es la 1:00 p.m. con 4 minutos acá en la Mera Mera. Un gusto saludarles. Hoy es lunes 17 de agosto del 2026. Ya estamos acá en cabina. Contento de poderles saludar en esta tarde. Agradecido con Dios, siempre nos permite poderles acompañar en esta hora y que disfrutemos de la buena música a través de Radio Ranchera. Así que comenzamos nuestro turno en esta tarde. Hoy con lluvia, llovizna, medio sale el sol, se pone opaco y así hemos tenido un día con este clima hoy. Inestable, con calor, eso sí, y con buena música a través de la Mera Mera. Comenzamos nuestro turno.
1: Bueno,
2: Sergio.
1: Hola, mi amor.
2: Oye, te llamo para decirte que no voy a poder ir a la cena de tu cumpleaños, porque sabes que acaba de llegar una amiga de Puebla y me invitó a salir con unas amigas.
1: Pero tú me dijiste que vendrías.
2: Sí, pero

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La 1:23, 1:23 acá en la mera mera y complacimos con ese tema. Saludos a Miguel, Blanca, Madison desde el estado de Massachusetts. Ahí están reportando sintonía, están disfrutando de la mera mera. Muchas gracias ahí por el reporte a nuestros oyentes en Massachusetts. Acá me dicen, buenas tardes primo, un saludo desde Memphis, Tennessee. Un saludo muy especial para el jefe Marcos Puerto. Andamos chambeando, saludos para el gran Ramón, para Rebeca, Julie, de parte de Carlos Puerto, el papi ring dice. Saludos para Kenia Puerto, hasta el sector Valle Arriba, en La Mora. Andamos con todo en cocina mexicana, dice, saludos. Bueno, muchas gracias también desde Memphis, Tennessee. Ahí están reportándose en esta hora de la tarde. Buenas tardes, hermanos. Siempre en sintonía. Ciarman García, el popular Chema desde Milford, Michigan, con la canción Las Tres Tumbas. Saludos a toda la audiencia de La Mera Mera. Vamos a programar este tema ahorita para complacer a nuestros oyentes que continúan reportándose en esta hora. Ahí están desde Michigan, Ciarman García, el gran Chema. Nos está pidiendo este tema, vamos con este tema. Acá dice, buenas tardes hermanos, saludos, complaceme con la canción El Rey Pobre, de parte de Lucky Doo, desde San Pedro Sula. Bueno, después de esto venimos ahí complaciendo hasta San Pedro Sula. Buenas tardes.

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1: 1:30.
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1:36, 1:36 acá en la mera mera. Vamos a continuar. Vamos a seguir con más complacencias en esta hora de la tarde. Antes nos llega un mensaje por acá, nos dice: buenas tardes, saludos en esta hermosa tarde de lunes, inicio de semana laboral. Los saludo con gusto desde Reeling, Carolina del Norte, Estados Unidos. Soy mexicano y ya pertenezco a la familia de Radio Ranchera, la número uno. Mi nombre es Pablo Besares. No pido una canción, dice, en especial, porque toda la música que suenan está súper buena. Saludos entonces, gracias al mexicano, que ya es parte de la mera mera, me dice. Y bueno, y es que nos identificamos también con los mexicanos por el estilo de música. Ahí está Pablo Besares, está en sintonía de la programación en esta hora. Muchas gracias, disfrutando de Radio Ranchera en esta tarde, igual que Miguel Blanca Madison desde el estado de Massachusetts. Ahí están en sintonía. Una buena tarde en este lunes, hoy 17 de agosto ya. Ya pasamos la mitad de este mes de agosto y seguimos a través de la mera mera con más complacencias. Acá nos pidieron esto que se llama Con el alma bohemia.

20 minutos y estaremos en las 2 de la tarde acá en la Mera Mera. 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Saludos al gran Chico por ahí pendiente también, siempre de Radio Ranchera. Hombre, una excelente tarde ahí para los amigos en Pinturas Americanas. ¿Cómo está Ronnie Puerto? 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Gracias a todos ustedes que están con La Mera Mera en esta hora de la tarde, a través del internet, a través de nuestras frecuencias en toda la zona, 102.9 y 88.5. Les deseamos una excelente tarde del lunes.

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Bueno, vamos con el tema de cumpleaños. En esta hora de la tarde vamos a saludar a todos los cumpleaños de hoy. Hoy es fecha 17, hombre, muchas felicidades para todos. Desde los estudios de La Mera Mera les saludamos. Y vamos a saludar a la niña, me dice el amigo Jairo Choa, hoy está cumpliendo años su hija. Me dice, hermano, felicítame a mi niña, mi princesita, mi hija Susan Abigail Morales, de parte de su papi Jairo Choa, que la quiere mucho, que la ama y que la extraña mucho, y que un día como este se repitan miles de años más. Que Diosito se la bendiga hoy, mañana y siempre, de parte de sus hermanos Ivana, su mami Siley, su papita Ibaristo, también de parte de Osiris Solís, desde Teguajinal, de parte de su abuela doña Maura, de sus tíos y primitos, y desde los Estados Unidos, de parte de su hermana Jensen Ochoa, su mamá Yulisa, sus hermanitos Mateo y Emiliano, y a nombre de toda la familia están saludándole, deseándole muchas felicidades en este día para Abigail Morales, Susan Abigail Morales. Muchas felicidades, hoy está cumpliendo años. Bueno, bendiciones y que cumpla muy

tema para los cumpleaños de esta fecha, 17 de agosto. Voy a continuar con más complacencias. Un saludo para Tavo, un saludo para Elena también, por ahí nos están escuchando. Una feliz tarde. Ingrid también, le saludamos, pendiente de la programación. Dice Jonis, saludo Jonis. Bueno, a toda nuestra gente que está disfrutando de la mera mera. Una excelente tarde. 1:49 minutos.

Saludos para Elizabeth. Buenas tardes en Colancho. Buenas tardes ahí pendiente de la mera mera. Nuestra amiga doña Lumalina Castro también. Un saludo. Acá me dicen Luis, buenas tardes. Saludos para la cuadrilla 6 de Méndez. Un saludo para Xavier González, Darwin Pagua, dicen acá. Están por ahí pendientes en la zona de Méndez. Gracias, buenas tardes. Vamos a saludar también para... Ah, Wi-Fi, anda conectado también. Bueno, muchas gracias ahí por estar en sintonía de Radio Ranchera. Es Esli o Elsie, también un saludo. Un saludo al amigo Dago también, disfrutando de la programación en esta hora de la tarde. Acá me dicen, me complace con 20 mujeres de negro, te escucho en Sur Carolina. Ah, bueno, muchas gracias allá en la Unión Americana. Por ahí están disfrutando de la programación. Ya venimos con ese tema. A nuestra gente agradecemos sus reportes al 9980-0970. Gracias, gracias. Una excelente tarde de lunes, 1:54.

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2: Son las 2 de la tarde con 2 minutos acá en la mera mera. Vamos a continuar con más complacencias. Vamos a complacer ahí con esto que se llama 20 mujeres de negro. Vamos a saludar a nuestra gente allá en Sur Carolina, pendiente. Viviano nos está reportando sintonía también en esta hora. Quiere que Dios te perdone, de Vicente Fernández. Vamos a complacer también por ahí con el tema que nos pide Rosa. Quiere algo de los Tigres del Norte. Ya venimos con ese tema. Acá me dice Luis Gallo de Mil Palenques, de Beto Quintanilla. Saludo para la curra, el paisa, el chino. Le escribimos de la finca Guanacaste en Isletas, Orlin Márquez. Muchas gracias ahí, disfrutando de la mera mera en esta hora. Vamos a saludar también a nuestra gente allá en Tela, en el departamento de Atlántida. Saluditos ahí, siempre conectados con la mera mera Radio Ranchera.

Saludos a Nelson Soto en la finca de Culuco. Ahí está en sintonía de la mera mera. Buenas tardes. Vamos con la de Viviano. Vamos con la de Viviano, que nos está pidiendo algo de Vicente Fernández. Que Dios te perdone. Vamos con la de Rosa después de esta. Gracias, Kenia. Buenas tardes. Disfrutando de Radio Ranchera en este lunes, lunes 17 de agosto. Ya son las 2:05 acá en la mera mera.

0: Ahí complacimos a Rosa con el tema Mesa del Rincón. Antes de irnos con otro tema, vamos a saludar siempre para la hija de nuestro amigo Jairo Ochoa. Hoy está cumpliendo años Susana Abigail Morales, de parte de su papi Jairo Ochoa, que la quiere mucho, que la ama y que la extraña mucho, ¿verdad? Y que un día como este se repitan miles de años más. Que Diosito la bendiga hoy, mañana y siempre, a nombre de sus hermanos también, Ivana, su mami Sailey, su papita Evaristo, de Osiris Solís, desde Tehuajinal, de parte de su abuela doña Maura, sus tíos y primos también, desde los Estados Unidos, de parte de su hermana Jensen Ochoa, su mamá Yulisa, hermanitos Mateo y Emiliano, y a nombre de toda la familia. Y se une también al saludo don Marvin Rivera para Susan Abigail Morales, de parte de toda la familia. Ahí le estamos saludando, deseándole muchas felicidades en este día.
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0: Ahí para todos los cumpleañeros, nuestro saludo en esta hora de la tarde desde Radio Ranchera. Vamos con otro tema. Acá nos pidieron. Vamos a ubicar esta canción. Son de las que dice. Son de las que dice, chico, mejor no hubiera nacido. Pero me dice, no sé si yo o el Buki. Hoy está como arisco, hoy ni café ha hecho. Hoy hizo y no invitó, ¿verdad? Vamos con este tema. Vamos a saludar ahí con esta canción a nuestra gente que nos está escuchando. Me dicen acá desde... siempre lo escucho desde North Carolina. Vamos a complacer ahí con este tema a nuestra gente allá en North Carolina. Gracias por el reporte. Saludos para Cano ahí en Mabuhay. Están pendientes. Marta en Illinois también. Nuestra gente en San Marcos de Colón. Ya tenemos programado lo que nos han pedido. Ahí a nuestra gente de San Marcos de Colón. Saludos también para Edwin Giovanni. Ya venimos con el tema, hermano. Después de esto iremos a la pausa. Luego de la pausa vamos a complacer a los amigos allá en Isletas. Y luego vamos a complacer a Edwin Giovanni ahí con lo que nos está pidiendo. Pero vamos. Vamos a entretenerlo con esta que está de fondo, ¿verdad? Antes me dicen acá, quiero la puerta negra, Juan Ramón de la Sabana. Ok, dice Pamela, saludos a la cumpleañera de parte de Mariana Teresa. Saluditos ahí entonces. Hola, buenas tardes, amigo. Me complace con Rata de Dos Patas, dedicada a mi hermano Ariel Cruz, dice. Bueno, saludos a toda nuestra gente que está en sintonía. Saludos para Byron Pacheco. Vamos a saludar a Carlos Mengíbar en Virginia, de parte de la plebada de Mi Nueva Esperanza, dicen acá. Nelson Soto en la finca de Culuco también, hombre, disfrutando de Radio Ranchera en esta hora de la tarde.

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0: Edwin Giovanni nos pidió ese tema, le complacimos ahí. Vamos a la pausa, vamos a la pausa, venimos ahí con Medias Negras, otro tema que nos han pedido. Cano nos escucha ahí en Mabuja, y Don Santos Cruz también, Isabelita, la licenciada Wilma, Anael Figueroa anda ahí sobre ruedas siempre en sintonía, Machaco allá en Tejeras, Gabino Navarro en La Ceiba, ahí están pendientes de la mera mera, saludos al Pájaro también, al popular Chupe, Patastillo y Churo, Jael allá en El Ocote, ahí están reportando sintonía en esta hora, igual que a los muchachos en la finca de La Paz en Colón. Carlos Rosales, de parte de Carlitos. Muchas gracias por acompañarnos en esta hora de la tarde.
1: 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Son las 2:30. 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

0: Bueno, complacimos ahí con Medias Negras. Este chico no es serio, chico. Vamos a complacer ahora con las llaves de mi alma. Vamos a saludar ahí a Cano, nos está escuchando en esta hora. Una excelente tarde. Vamos a la comunicación, a ver. Hola.
1: Quiero una página más. Ovidio Eduardo Duarte, Achote, Sabá.
0: Ajá, muy bien, don Ovidio. Ahí le complacemos.
1: Vaya pues, vaya.
0: Bueno, gracias. Allá en Achote, Sabá, en el departamento de Colón. Una página más. Ya vamos a programarla por ahí para complacer. Después tenemos también algo de los Tigres. Ah, está la de Paquita, la del barrio también, hombre. Vamos a complacer con ese tema. Vamos a saludar a Juan Bautista en San Marcos de Colón. Saludos. Nos está viendo allá en Roatán también. Gracias, saludos a Isabelita. Un saludo para la niña Alexa, que está de cumpleaños el día de hoy. Ah, bueno, muchas felicidades a todos los cumpleaños, hombre. Saludo para Verania González hasta Reforma. Acá nos están pidiendo Última Caravana desde San Marcos de Colón, Choluteca. Saludos a Isabelita de parte de ella para sus hijas Leonela y Nayara también. Les mandamos saludos en esta hora de la tarde. La familia Fuentes Murillo en Santa Cruz de parte de Juan Fuentes. Ahí están pendientes. Julia también, nuestro saludo, igual que Adonai. Muchas gracias a Molina Elizabeth. Ahí está conectada también en esta hora de la tarde.

Bueno, complacimos ahí con Rata de Dos Patas, de doña Paquita, la del barrio. Vamos con otro tema. Nael Figueroa nos escucha en esta hora de la tarde. Anda siempre sobre ruedas ahí escuchándonos. Nos pidió este tema. Vamos a la pausa. Después complaceremos ahí con los Tigres del Norte. Están los Cadetes de Linares. Nos han pedido ahí Entre Más Lejos Me Vaya. Vamos a saludar a nuestra gente allá en la zona de Colón también. Ahí están en sintonía. Quieren algo de Bronco. Dago Puerto en el taller de Palo Verde. Les saludamos también para José Ramón. Un saludo para Ramón Castro. Ya vamos a programar el tema para poderle complacer en esta hora de la tarde. Gracias a toda nuestra gente que está en sintonía allá en Santa Cruz. Están disfrutando de la mera mera. A los amigos allá en la finca La Paz, en Colón también. Muchas gracias a Carlos Rosales de parte de Carlitos. Ahí están disfrutando de Radio Ranchera en esta hora de la tarde. Allá en Roatán también, hombre. Se nos escapaba el saludito ahí para nuestra gente de Roatán. Ahí están con la mera mera en esta hora. Muchas gracias. Ahí para José Cardosa en Tocoa, en la 070. Siempre, siempre con la mera mera. Excelente tarde.

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3: Son las 2 de la tarde con 48 minutos. Ahí para el amigo Jeffrey. Ahí están siempre en la panadería La Nueva, escuchándonos, trabajando, haciendo el pan de leche, el pan de piña, el pan para hamburguesa, el pan para hot dog y de todo por ahí en Panadería La Nueva. Así que nuestro saludo, muchachos. Una excelente tarde. Gracias por escucharnos. 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Saluditos al chico por ahí. Está pendiente siempre de la mera mera. Bessy, ya le vamos a complacer. Tenemos otros temas antes por ahí, ¿verdad? Vamos programando los temas que nos están pidiendo y con mucho gusto los vamos complaciendo ahí, siempre y cuando nos tengan un poquito de paciencia, ¿verdad? Para poderles complacer en esta hora de la tarde. Saludamos a Santos. Un saludo, me dice, para la familia en Choluteca. Ya está programado el tema. Ramón Castro, Moisés, Wilmer y Alan nos escuchan en Miami. Ahí están también disfrutando de la programación. Congo, Licha y Daniel. Me dice Congo que si estoy enojado. No, hermano, yo no. No me gustó la pasada, ¿va? Pero a quien iba a hacer el trabajo no era yo, era mi amigo. Nomás iba a acompañar al amigo, pero yo conseguí también, va. Tuvo mal esa pasada ahí, Congo. Ahí como que no nos conocían, va. Ninguno de los tres. A veces uno anda así como, ¿cómo les digo? Pues ocupado, tal vez molesto por una cuestión u otra, pero no, hay que sacársela con todo el mundo. Entonces, así, sí, quedamos mal ayer ahí, Congo. Mala acción, hermano. Ni bola nos paró, como dije, como que ni nos conocía. Qué bárbaro. Vale que no está Chico aquí. A ver qué opinaba Chico. Vamos con ¿Quién de los Tigres del Norte? Faltan ya 10 minutos y estaremos en las 15 horas 3 de la tarde acá en La Mera Mera. 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

Don Ovidio Edgardo Duarte en Achote, Sabá, en el departamento de Colón. Ahí le complacimos con ese tema. Ahí está pendiente de la programación. Una excelente tarde. Saludos a Ken, que me dicen por acá. Vamos a saludar a Moisés, Wilmer y Alan en Miami, igual que Ramón Castro. Ya la vamos a complacer con el tema que nos está solicitando. Acá me dice, buenas tardes, lo escucho desde Tela. Quiero la canción El Avión de la Muerte. Bueno, y vamos a complacer ahí a nuestra gente en Tela. Están en sintonía nuestra gente en La Ceiba también, disfrutando de La Mera Mera en esta tarde de hoy lunes. 2:57 minutos en La Mera Mera. Vamos con un doble de los Broncos después. Acá me pidieron Quiero que canten conmigo y también el tema Nunca voy a olvidarte. Venimos con eso después de la pausa en La Mera Mera. 2:57.

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Con 5 minutos acá en la mera mera vamos con otro tema. Un saludo para nuestra gente ahí en Panamá también, gracias. Saludos a la gente de Choluteca, a la familia de parte de Santo, ya venimos con el tema. Miguel Viqueira, un saludo para su hermano en Miami, me dice, y ahí en el Ocote está don Arturo Viqueira, todos los días ahí pendiente de la programación. Buenas tardes, Lizeth también quiere algo de los Temerarios, Mercy quiere algo de los Caminantes. Al gran Prete también le saludamos en esta hora, disfrutando de la mera mera en este lunes, hoy en la fecha 17 de agosto. Nuestra gente allá en Tela, en el departamento de Atlántida, muchas gracias ahí por estar con nosotros en esta hora de la tarde. Son las 3:05, última hora ya de programa, bueno, de la música, porque vienen las noticias en punto de las 4 de la tarde. 3 con

Pero vamos con Déjale Oír Tu Voz. Venimos ahí con la de Bessy después de esta. Saludos a nuestra gente allá en North Carolina. Muchas gracias, disfrutando de Radio Ranchera en esta hora. Una excelente tarde.

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1: Vamos con la de Brenda, pausa, venimos con la de Lizeth. Por ahí disfrutando de la mera mera en esta hora. Marcos, saludos Marcos, Marco Guevara también, igual que Ramón Castro. Ya lo sonamos, Ramón. Ya pasó. ¿Qué pasó ahí, hombre? Se perdió un poquito ahí y perdió la canción, ¿verdad? Bueno, ni modo ahí. Saluditos a Moisés, a Wilmer, Alan y Ramón Castro en Miami. Están con la mera mera en esta hora.

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Son las 3:20, vamos hasta Tela, en el departamento de Atlántida, nos están pidiendo este tema. Venimos ahí con lágrimas al recordar también, está, nos tienen envidia, entre otros temas. La misma, vamos a saludar ahí para Evilson Alexander Murillo, nos escucha en la Ceiba Atlántida, fiel oyente de la Mera Mera, me dice, muchas gracias, ya le complacimos ahí. Hasta la Ceiba, José Lemus también, muchas gracias por estar pendiente de la programación en esta hora. A Manuel Rodesno en la Unión Americana también, hombre, ahí está disfrutando de la Mera Mera en esta hora de la tarde. Arelis, saludos Arelis, un saludo para Jesús también. Ahí está escuchándonos. Bueno, muchos de nuestros oyentes en todas partes donde usted se encuentre en este momento, ahí le acompañamos, le saludamos a través de Radio Ranchera, la Mera Mera, desde la ciudad cívica de Honduras, Olanchito. 3:20

Lágrimas al recordar. Antes de que nos vayamos a la pausa, vamos con este otro tema que nos han pedido desde North Carolina. Marco Guevara también está en Dallas. Saludamos a toda nuestra gente que está en sintonía de la programación en esta hora. Muchas gracias por escucharnos. Amadeo en Dalí, gracias. Nelson, saludos, hermano. A todos ustedes que están ahí siempre pendientes de la mera mera en todo el Valle de la Guan y en el país y en el mundo. Merci, saludos también. Excelente tarde.

0: 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Son las 3 con 30 minutos. 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
2: Son las 3 con 34 minutos acá en La Mera Mera. Vamos con este otro tema. Vamos a complacer a Elizabeth y luego vamos a complacer a Marco Guevara en Dallas, Texas. Un saludo para Nelson. Manda saludos a la familia Dueñas y familia Fuentes, me dice Nelson. Ahí está en sintonía Isaac en Virginia también. Le saludamos en esta hora. Vamos a saludar a Ronnie Puerto, Heidi, ahí el personal en Pinturas Americanas también, pendiente. 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Una feliz tarde al amigo Chutillo y sus compañeros en el súper también. Muchos de nuestros oyentes ahí en sus trabajos, ahí están pendientes siempre de La Mera Mera. Saluditos a Miguel Viqueira en El Ocote, a su papá don Arturo Viqueira y también para sus hermanos allá en Miami. Siempre están conectados con La Mera Mera. Vamos, vamos con más canciones ya para finalizar, porque a las 4 vienen las noticias. Vamos con esto que nos pidió Elizabeth. Y viene la de Marcos Guevara, allá en Dallas, Texas. Escuchándonos José Lemus en el estado de Alabama. También excelente

Marco Guevara, saludos. Vamos con otro tema. Manuel Rodesno en Charlotte, en North Carolina, y está en sintonía. Saludos para Isaac en Virginia. Un saludo para Dago, Menocal, Francisco, ahí en la bomba de Amabuja. Ahí están pendientes de la programación. Nuestro saludo en esta hora. Una excelente tarde, hombre. Gracias por escucharnos a través de Radio Ranchera, la Mera Mera, 3:42 minutos.

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Son las 3:49, ya casi nos vamos, vamos con los últimos temas, ya no tenemos tiempo para más ahí. Agradecemos a toda nuestra gente que nos reporta sintonía siempre. Francisco, Dago y Menocal están ahí en la bomba de Mabuja y una feliz tarde. Vamos con este tema. Acá me dice un saludo para Carlos Oyuela, Bessy Pavón, de parte de Emilio Almendares desde Madrid, España, con el tema Tu Ingratitud de Vicente Fernández. Ya la vamos a sonar ahí después de esta. Y acá me dice un saludo para Santiago Mesa y me complace con la canción. Sí, ya no tenemos tiempo ahí, pero bueno, saluditos ahí para Santiago Mesa. Por ahí están disfrutando de la mera mera. Ya nos vamos porque vienen las noticias a partir de las 4 de la tarde. Así que les quedamos a deber ahí los que no pudimos complacerle, espero nos comprendan, ya que ya no hay tiempo, ya vienen las noticias en 10 minutos. Saludos, feliz tarde, gracias siempre por acompañarnos a través de Radio Ranchera, La Mera Mera.

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0: Hola, ¿cómo están? Mucho gusto. Eduardales, ¿cómo le va?
1: Hola, ¿qué tal? Buenas tardes. Qué gusto saludarles en el día lunes 17 de agosto del año 2026. Es un gusto trabajar para ustedes aquí en Actualidad Informativa.
0: Sí, abogado Cano, ¿cómo anda?
2: Bueno, yo digo que aquí estamos por la voluntad de nuestro Padre Celestial. Un poquito resentido de salud, pero no nos impide poder estar para cumplir con nuestro con nuestras funciones.
0: ¿Y qué tiene, abogado? Pues lo miro bien.
2: Sí, no, hay un problema en la vista desde el sábado, ando así.
0: Ah, bueno, eso
2: sí. Sí, he perdido los lentes y me he forzado leyendo, bueno. Entonces.
0: ¿Y a dónde los dejo?
2: No sé, tal vez aquí los encuentran. No los he encontrado, no los he visto por ahí, Luisito. No he visto por ahí unos lentes que se me han perdido, a ver dónde los dejé.
0: Sí, eso sí.
2: No, yo los boté.
0: Esos días más
2: ganados. Sí, entonces hay momentos que me toca leer y un poquito bastante y.
0: Sí, no me molesta, tiene razón. Sí,
2: y aparte de eso también exponerse tanto tiempo al sol, ¿verdad? El sábado estuvimos bastante tiempo expuestos al sol, allá en los juzgados, y todo eso afecta. Pero aquí estamos. Aquí estamos, gracias a Dios, gracias a nuestro Padre Celestial. ¿Y ustedes cómo les va? Los míos tranquilos, los míos relajados. No,
0: estamos bendecidos. Yo estoy bendecido, prosperado, guapo y en victoria.
1: Amén. No, felices desde que uno respira, amanece. Dele gracias a Dios.
0: Está bien.
2: Sí, verdad.
0: Bueno, hoy también le queremos dar la bienvenida a nuestro equipo, a DJ Ángel.
2: DJ Ángel
0: será el operador del video, como dijo el abogado Rosel Matute, pues que a veces la gente quiere ver el programa porque se retransmite por más televisión allá en Tocoa. Y pues casi siempre tenemos problemas, o teníamos problemas, ¿verdad?
2: Bueno, ya se están solucionando.
0: Sí.
2: Esperamos que usted no ya duerme tranquilo, va. DJ Ángel.
0: Sí, no, DJ. No,
2: presente ahí al DJ Ángel. No, yo creo que aquí usted mira con los temas que toca a veces de estar duerme la gente.
0: Luisito, no. Más bien, ¿ah? como digo, a veces hablan, dice, y que no sé qué.
2: DJ Ángel. DJ Ángel.
0: Sí, póngale el micrófono.
2: ¿Y le entiende DJ Ángel a eso,
0: DJ,
2: sí, verdad?
0: Sí, le entiendo, DJ Ángel. DJ,
2: está disponible las 24 horas.
0: Vaya, DJ. La onda aquí, DJ, es no venir tarde, va. Si usted le gusta la calle, pues use la calle el viernes en la noche, sábado en la noche, pero ya el domingo en la noche busque su casa.
1: Y transite por calle donde no haya tranque.
0: Bienvenido, DJ.
3: Saludos, gracias.
0: Está bien. Preséntese, ¿cuál es su nombre?
3: No, mi nombre es Ángel Álvarez, originario de Aelo y de Carpool, ¿verdad?
0: Sí. ¿Estado civil?
2: Demasiado.
1: Paso.
2: No, él es muy.
0: Ajá, vamos a preguntarle sobre lo laboral. Póngale ahí. Usted sabe que el tema acá es que venga temprano, ¿va? ¿Promete llegar temprano, DJ Ángel?
3: Claro, vamos a estar llegando temprano.
0: Ok. ¿Promete no mentir cuando quiera venir tarde, que se le ha arruinado a saber qué?
3: No, nada que ver.
0: ¿Ah?
3: No.
2: Ahora sí le escucho ya. No, le subo mucho.
0: Ajá. ¿Promete todo?
3: Claro que sí.
0: Así empiezan todos prometiendo, ¿va, Luisito?
2: Repite el nombre, DJ Ángel, que no lo escuché yo. Y ahora sí, ya tengo los audífonos.
3: Ángel Álvarez.
2: Ah, el famoso
0: el
2: Ángel.
0: ¿De dónde?
2: Álvarez.
3: Carpule,
0: la tierra del Mita Reyes de mi tía Soledad.
2: ¿Carpuleño?
0: Sí, es carpuleño.
2: ¿Es carpuleño? ¿Ah?
0: Ya el abogado ahora le está maquinando lo que sigue ahí.
1: No, de mi parte, sí. Bienvenido. Y armar equipo.
2: No, yo solo dije que es carpuleño.
0: Bueno, Díaz, entonces mira, la norma aquí es no venir tarde, Díaz. Porque el programa lo quiere ver la gente en el Facebook, lo que la gente lo quiere ver en... Se repite en más televisión. Y pues, básicamente por eso, ¿verdad? No venir tarde. Y pues, de venir tarde a veces todos venimos. Aquí este programa
2: casi por aquí nunca, motivo.
0: Casi nunca, yo creo que solo una vez que yo me tardé, que llegué 10 minutos tarde, pero después casi nunca el programa ha estado acéfalo.
2: No, generalmente yo vengo a veces me vengo a las 3:30, porque vengo a hacer trabajo acá. Hoy sí, llegué un poquito tarde después de las 4 porque pues estaban otras ocupaciones. Sí, pero generalmente cuando venimos tarde, alguno de nosotros, es por cuestiones de trabajo, pero si con uno que esté comenzamos, si yo he comenzado solo el programa, usted ha comenzado solo, Omar también. Y el tema es que el programa esté al aire, ¿verdad?
0: Sí, mueve esa silla por ahí, abogado Bartale. Hágalo por un ladito ahí. No, mejor lo hágalo ahí, para allá.
2: Sí.
0: Para allá, para que no se mire en la cámara. Pues mientras viene Carlitos, para que no se mire la silla.
2: La silla vacía, como la que, ¿se acuerda cuando el programa de Moncho Roca?
0: Sí. El doctor Roca lo invitamos a un
2: programa. ¿Y esta silla?
0: Y no quiso ir, entonces ahí lo maté. En actualidad informativa.
1: Son las 4 de la tarde con 10 minutos.
3: 4 de la tarde, 10 minutos.
0: Démosle la mineta a Colón al Día, el primer periódico digital de Colón. Colón al Día. Accidente en carretera de ASEA 13 deja un muerto y un herido grave. Por cierto, abogado Cano, hoy estaba viendo. Hubieron 25 muertos de tránsito. Muerte de tránsito a nivel nacional. La principal causa son las bebidas alcohólicas.
2: Sí, generalmente las bebidas alcohólicas, y también tiene que ver mucho con el tema en motocicleta, los conductores que abusan de las altas velocidades.
0: Lluvias en esta semana por ingreso de onda tropical. Y por cierto, hoy presentamos un clima bonito. Llovió a mediodía, llovió.
2: Estaba lloviendo hace poquito, sí. También. Estaba lloviendo.
0: Bonito, ¿verdad?
2: Sí.
0: Excelente.
2: Estaba lloviendo.
0: Hijo de don Roberto
1: Chavarría.
0: Chavarría rompe el silencio tras la captura de alias El Diablo y clama por justicia.
1: No, es la hija.
0: Hija.
1: Sí.
2: Ah, en redes sociales que ha estado escribiendo ella.
0: Sí, miremos, vale la pena comentar eso.
1: Impulsada por el dolor.
2: Claro.
0: Sí, miremos eso, vale la pena.
2: Yo estuve viendo una, creo que se llama Diana Chavarría. ¿Por qué
0: se la abre el link?
2: Creo que se llama, en la página de ella, si no me equivoco, creo que se llama Diana Chavarría, ella no me acuerdo.
0: ¿Dónde estuvo caliente ahorita en la mañana fue en Roatán?
2: No solo en Roatán, si mires, ahorita en la tarde han matado varias personas. En Esparta mataron un taxista. En La Ceiba mataron un comerciante, creo que es. En Roatán mataron un abogado que se supone
0: testigo del caso de Andy Peña.
2: Sí. Entonces al final no creo.
0: Pero ¿quién lo sapearía que él era el testigo protegido?
2: No. Después no se salga ahí de la nota.
0: Está bien. Vamos pues con lo que dijo la hija de
1: Roberto Chavarría.
0: Sí.
2: Pero que ahí estamos viendo las imágenes de las detenciones, ¿verdad?
0: Uh-huh. Sí, está bien. Excelente. Pero sí. Busquemos la reacción de la hija.
2: Sí, pero es que está en la Facebook de ella, pues. Y yo lo estuve viendo, pero no me acuerdo cómo lo tiene, fíjese. No sé si es Diana Chavarría o algo, pero por ahí anda. Pues no me recuerdo, la verdad. Entonces esas notas las sacan de ahí, de Facebook.
0: Sí, obviamente. No, uh-huh. Pero está bien, valioso.
2: Sí, es bueno.
0: Y sí. Por cierto, abogado, ya que nos metimos a este caso, para darle seguimiento, usted que ha estado a la orden del día, no sé si le parece si escuchamos un par de reacciones, tanto de lo que dijo El Diablo como lo que dijo el Texas.
2: El Texas, creo que Carlitos tiene el reporte completo, porque con él estuvimos ahí en los juzgados, estuvimos en exclusiva para Más Televisión de Colón. Que salieron todas las reacciones ese día. Y pues, como para hacer una introducción de lo que ha sucedido.
0: Ahí está hablando.
2: Sí, pero para que hagamos una introducción de lo que sucedió, estas dos personas fueron ya presentadas ante un juez de letras de lo penal de los juzgados de Olanchito y Oro, donde fueron presentados los imputados. Jesús Daniel Troches, alias El Diablo, y Carlos Eduardo Saldívar, alias El Texas, a quienes a ellos se les supone responsable de varios delitos. En el requerimiento fiscal que presentó la Fiscalía de Delitos contra la Vida, a Jesús Daniel Troches se le supone responsable de la comisión de varios delitos, entre ellos homicidio en perjuicio de Luis Alonso Martínez Soto, delito de homicidio en perjuicio de Roberto Gerardo Chavarría Funes, por el delito de homicidio en su grado de ejecución de tentativa acabada y robo con violencia o intimidación agravada en perjuicio de Mario Ramiro Reyes Peñas, y por el delito de tráfico de drogas en su modalidad de posesión en perjuicio de la salud de la República del Estado de Honduras, y contra Carlos Eduardo Saldívar Cervantes, más conocido como Texas, por suponerlo responsable del delito de tráfico de drogas en su modalidad de posesión. Este es el único delito para él aquí en Olanchito.
0: Solo posesión.
2: Solo posesión.
0: Pero el problema que le ha reventado, y donde hay una fotografía cuando él aparentemente le mató a un estudiante de la carrera de Derecho en San Pedro Sula.
2: Sí. Entonces,
0: con las cámaras del 911 captan donde él aparentemente sale.
2: Con ese, con solo este delito, se
0: sale libre.
2: Suponía que iba a salir con medida. Iba a salir con algunas medidas en esta audiencia de declaración de imputado. Sin embargo, pues al final el juez de turno.
0: ¿Quién era el juez?
2: Creo que el abogado Marcos.
1: Marco Murillo.
0: Y no era que venía un juez de afuera.
2: No, la diligencias preparatorias la llevó el juez de letras de Olanchito, Marco Murillo. Y sí vino un fiscal de la Fiscalía Especial de Delitos contra la Vida, el abogado Moisés Montiel, de San Pedro Sula, exclusivamente a este caso. Porque hay varias solicitudes que se presentaron en el requerimiento. En el requerimiento fiscal. Pero como le decía, en el caso del Diablo, pues fueron varios delitos aquí en Olanchito, pero el de Carlos Eduardo Saldívar Cervantes, solo el delito de posesión de droga, o sea, tráfico de drogas en su posición de modo de su modalidad de posesión.
0: Pero ese delito que le tipificaron al Texas, el juez bien pudo haberlo dejado en libertad.
2: Sí, es lo que se presumía, porque pues son delitos fiables, ¿verdad? Sin embargo, el abogado, ¿cómo se llama, Carlito? Brian Soto, ¿verdad?
0: Sí.
2: Brian Soto, de la defensa privada, él quedó sorprendido por la decisión del juez, porque aparentemente hay una presión mediática sobre este caso.
0: Claro.
2: Que, pues, para no complicarse, el juez de letras vino, dictó la detención judicial contra los dos imputados, pero a la vez elevó este caso a un juez con jurisdicción nacional. Lo remitió a San Pedro Sula y los imputados los envió al Centro Penal del Progreso, porque es lo más cercano que tiene San Pedro Sula para conocer estos casos. Un juez con jurisdicción nacional, porque se supone que allá también ahí tienen algunos delitos, especialmente con la muerte de un pasante de la carrera de Derecho en San Pedro Sula.
0: Sí, Carlito, bienvenido, ¿cómo le va? Mucho gusto.
4: Todo bien, gracias a Dios aquí ya, para poder incorporarse al área de noticias de este día lunes, ¿qué? 17 de agosto. Pues,
0: ya. ¿Qué hubiera pasado si el abogado Marcos Murillo, como juez que llevó la audiencia y juez titular de estos juzgados de Lanchito, hubiera emitido un veredicto que esta persona se hubiera defendido?
2: ¿En cuál de ellos?
0: El Texas.
2: Doña,
0: porque el Texas es el que estaba, sí, con más oportunidad.
2: No, había una orden de captura ya pendiente ahí también de San Pedro Sula. Ahí podía haber salido libre, pero inmediatamente
4: lo que el gran lo íbamos a ver caminando en ese, ajá, momentito, el solo.
2: Saliendo.
4: Pero ahí, pero mismo, nosotros íbamos a presenciar el momento en que se le iba a capturar nuevamente, donde, sí, le iban a leer la otra.
0: No quiero dudar del periodismo investigativo de ustedes, pero efectivamente ahí estaba la orden, no, de captura.
2: Claro. Óigame, sí, solo con el hecho de remitir, sí, este, óigame, claro, solo de remitir este caso a un juez de jurisdicción nacional, estamos hablando de que pues
1: no tenía ninguna posibilidad de salir libre.
2: No, de este caso que le dio el Chito, sí.
1: Sí,
2: por la posibilidad. Iba a salir con sus abogados y todo lo demás, pero ahí inmediatamente iba a ser capturado.
1: Sí, yo hablo por los antecedentes, sí, por lo que se le vincula en otras partes.
2: Pero el juez, pues no se complicó y lo que hizo, pues, fue la detención judicial. La detención judicial y, como le digo, elevar este caso, remitirlo a un juez con jurisdicción nacional.
4: Y pues ellos ya durmieron en progreso el sábado.
2: Sí, en progreso. Sí. Y que por lo mediático también y por la complejidad del caso, la fiscalía solicitó la ampliación de 48, de 24 horas más.
0: O sea que el gran perdedor hubiera sido el abogado Marcos Murillo, si él aplica una resolución que el Texas hubiera quedado en libertad.
2: No, fíjate que no.
0: Ajá, por sí. Ajá, no. ¿Por qué no, pues?
2: Porque la complejidad del delito acá es como...
0: De digo, acuerdo.
2: Sí, el progreso. Sí. Y que por lo mediático también y por la complejidad del caso, la fiscalía solicitó la ampliación de 48, de 24 horas más.
0: O sea que el gran perdedor hubiera sido el abogado Marcos Murillo si él aplica un...

0: mayoría.
1: Ah, bueno, pero el caso era más mediático no. Porque estaban los ojos del ministro de seguridad, estaban los ojos del director
2: pero
1: de la
2: fiscalía. No, pero es que por eso, es que ya pueden estar los ojos de Donald Trump. Es por el delito que él tiene acá, solo es un delito que él, la fiscalía, y se lo vuelvo, a repetir.
1: Él hubiera salido como gran perdedor. Porque si le van a volver a recapturar, entonces los comentarios
2: no
1: van a
2: faltar. No. La recaptura va a ser por otra orden de captura que no está presentada.
1: Pero no iba a dejar de presionarlo de alguna otra manera. Mire, me parece que...
2: No, es que no confundo una cosa con la otra. Le voy a repetir el delito.
1: Entonces, ¿por qué cree usted
2: de Carlos
1: que
2: Eduardo
1: Marcos lo dejó preso?
2: No, la presión mediática.
3: No, él no se quiso complicar.
2: Sí.
3: Dijo, aquí no me complico. Aquí yo me limpio ya.
2: Correcto.
1: Este caso. Porque el hombre lo deja libre. ¿Se hubiera complicado, sí o no?
0: Estaba en las manos de él.
1: No. Rápido.
0: Estaba en las manos de él dejarlo libre.
1: ¿Le puedo asegurar que lo deja libre? Ya hoy estuviera destituido.
2: No, porque ahí mismo le van a capturar. No. El delito de él, se lo vuelvo a repetir, de Carlos Eduardo Saldívar Cervantes en Olanchito, por suponerlo responsable del delito de tráfico de drogas en su modalidad de posesión. Omar, ¿qué es abogado? ¿Cuántas personas han salido?
0: Sí, me imagino que unos cuatro.
1: Cargas.
0: Unos cuatro o cinco envoltorios, bueno, es el cargamento.
1: Porque el Texas entonces no salió, si han salido un montón de gente con esos mismos delitos aquí en Olanchito.
0: Es que está en las manos del juez, mandarlo a prisión o no.
3: Por el tipo de caso.
1: Bueno, entonces, ahí fue que el gran ganador y el más perdedor.
2: No,
1: es que
2: no se trata de... mira, en estos casos no se trata
1: pero
2: de ganador.
1: Si lo vemos fríamente, abogado Cano, así
2: no
1: use, es.
2: Mire, aquí no usa los términos de ganador o perdedor, porque aquí no se trata de eso.
1: Bueno,
2: aquí se trata...
1: No, permítame.
2: Aquí se trata de aplicar la justicia tal y como es.
1: Ok, entonces,
2: aquí se trata del debido proceso.
1: Ok, si usted me
2: aunque
1: está diciendo...
2: Aunque el juez, el apoderado legal del el famoso Texas dice que se le adelantaron sus derechos, pero... porque no tenía el mínimo indicio como para que lo elevara a un caso de con un juez de jurisdicción nacional.
1: Bueno, y entonces, ¿por qué en los otros casos aquellos sí salen libres?
0: Porque no hay antecedentes.
1: En este caso,
0: no hay otros antecedentes.
1: No salió libre.
0: Ya, no hay otros antecedentes. No. Y este ya, el ambiente.
1: No,
0: ya,
1: no es que el antecedente ya es otro caso.
2: Ya,
1: no
2: le, dije, ya le dije,
3: mire,
2: la presión
3: el
2: mediática
3: juez,
2: que había.
3: El juez tenía presión para que quedara libre Carlos Eduardo Saldívar.
1: Y en los otros casos similares que ha resuelto
3: no,
1: dejando
3: no sé.
1: Libertad,
3: no yo le voy a hablar de este, ¿verdad? Yo le voy a hablar de este. Él tenía presión para que el fallo fuera a favor de que quedara en libertad, que se defendiera en libertad, pues y de ahí que estuviera yendo a firmar por ese caso. Pero no se esperaba, eso, la defensa y otras personas ahí cercanas
2: no esperaban que
3: iba a tomar esa
2: decisión.
1: Todo el mundo esperaba la defensa y los ahí cercanos que Texas quedaba libre.
3: ¿Por qué los habló por eso?
0: El abogado Marco Murillo lo pudo haber mandado a prisión 6, 7, 8 días y hacerle la siguiente audiencia.
2: Yo le dije a Carlito cuando yo miré el requerimiento, oiganme el lío.
3: Sí.
2: Yo a Carlito creo que le dije a otro compañero, así como veo la cosa, le digo, ¿quién va a quedar libre? Aquí va a ser...
3: Estaba débil, pues el requerimiento para él estaba débil.
2: Y Bardal en su momento también lo dijo aquí la semana pasada, pero el caso del diablo no, porque ahí hay varios homicidios.
1: Pero esta resolución del abogado Murillo, también hay acuerpamiento en la ley.
2: ¿Sí?
1: Si tomamos como marco, han habido casos similares a esto,
2: sí,
1: ya han salido libre.
2: Claro.
1: ¿En qué se refugió el abogado Marco Murillo en base a ley para
0: conforme
1: remitirle
0: al delito,
1: para los presos?
0: Conforme al delito, porque se le juzgó, estaba en las manos de él mandarlo o no mandarlo.
2: Ahí le hice la pregunta que usted está haciendo, porque no hay quien para contestársela. Le pregunté al abogado y él también quedó, que no sabe por qué. ¿Por qué lo remitió a un juez de jurisdicción nacional? Porque
1: el abogado no puede contestar esa pregunta ahora.
2: No, ya le dije la presión mediática que había y también los antecedentes. Me imagino que el abogado conoce que hay orden de captura allá. Y para
0: que todo,
2: va a siempre lo dejo libre aquí o lo van a capturar aquí
0: todo, en la salida. Todo abogado defensor, en el caso de este muchacho que le llaman el Texas, pide que se lleve a cabo todo el proceso, pero con una medida distinta a la presión preventiva. Siempre se pide. Así ha matado 40.
2: No, esa fue la petición del
0: iba a ser la de cualquier defensor.
2: Esa fue la petición de la defensa privada.
0: Pero y ahí está donde el juez decide qué hacer, mandarlo o no mandarlo.
2: El ¿cómo se llama el juez? ¿El alto que está en la defensa? El del caso del
0: Carlos
2: diablo.
0: Zelaya. Carlos Zelaya.
2: Ahí la de Carlos era.
0: No, él es defensor. Él es defensor.
2: Pero le digo, pero él era el defensa del diablo.
3: Sí.
2: Entonces ahí es complicado porque este hombre le mire cuántos casos tiene y es que ¿qué va a pedir ahí?
0: No, hacer su trabajo rutinario.
2: Sí, sí, yo sé que sí, pero ahí es bien complejo.
3: Sí,
2: ¿verdad?
3: Él hizo su petición, supongo. Claro, no, que
2: él,
3: pero
2: él cumple de
0: lo único que
2: no cumple. Él cumple como de representarlo.
0: Sí. Lo único que no puede hacer es allanarse, pero él tiene que hacer su trabajo totalmente.

0: protocolo.
1: Sí. Bueno, entonces así está la situación. Ya lo puse en contexto, Walter Noel Funes.
2: No, a la opinión pública.
1: No, es que usted quería meterle un solo a la noticia, pues, y tiene que explicarle a la gente qué pasó, bueno, pues.
2: Pero es importante, pero somos equipo.
1: Como cuando usted.
3: No, y con eso que viene Teca, que uno perdió y que otro ganó.
2: No, pues
3: que...
2: sí, porque no, a mí, dentro de mi ignorancia,
1: no, usted no, mire, usted
2: es que yo soy un ignorante, abogado. Usted es un conocedor de la ley.
1: No, no, no, no.
3: Perdóneme, yo soy rural.
2: Yo soy ignorante.
1: Nadie, no, permiso. Permítame, nadie puede alegar ignorancia de la ley.
2: No,
1: nadie.
2: Dentro de mi ignorancia, dentro de mi ignorancia peliculera, yo siento, percibo que el abogado Marco fue inteligente.
1: Aquí nadie gana, aquí nadie pierde, porque fueron
2: vidas. Fue el gran ganador porque él sigue manteniendo su trabajo. Si el abogado Marco Murillo deja libre al Texas, hoy lunes ya estaría fuera del lugar.
1: No, es que no tenía delito.
3: No, por eso no.
1: Es que libre
3: si él,
1: no.
3: Él sí va a fundamentar.
2: Y él lo dije con una presión mediática.
3: Sí, pero cualquier fallo que él tomara iba a ser fundamentado.
1: Cualquier, es que mire, ahora si dejaba libre al diablo por los delitos que le están.
3: Está hablando.
2: Yo no lo podía dejar libre porque el diablo sí tiene problemas. Porque este delito, me dijo usted que es
1: bueno, ¿verdad?
2: ¿Cómo se llama la palabra ahí? ¿Salible o cómo es?
1: Fiable. ¿Cuántos ha ganado usted, verdad?
3: Barbales ha sacado montones de droga.
0: Es que cuando solo son unos pequeños envoltorios o un pequeño paquete de envoltorios, la cantidad no es suficiente conforme a ley para que alguien vaya
2: a prisión. ¿Y al Texas qué le
1: hagan? No, ya no me imaginaba más que el día que eran 18 envoltorios de marihuana, pues. Y un pocito allá de.
2: Entonces, por eso le vuelvo a decir. Si en los juzgados de Olanchito han dejado libre con marihuana y con cosas poquitas, ¿por qué a este muchacho no lo dejaron libre y por qué a los otros lo dejaron libre?
1: Permítame, y la modalidad es posesión, divide a los 18 entre 2, ¿cuántos quedaban, verdad? Le doy 9 cada uno.
0: Es que cuando es esta cantidad de droga la que se pone en una mesa de juicio, en estos momentos... Uno pide una medida distinta a la prisión preventiva, pero uno no es que tiene el 100%. ¿Lo va a mandar para la casa? Sí. Un poquito de mala suerte.
1: Lo que pasa es que ahora, como el código cambió también, por cualquier poquito usted lo puede mandar a la casa.
2: No, y es que también este caso, como todos lo sabemos, fue muy mediático. Pues vino acá y el otro por allá, el otro por acá. Entonces, todos los ojos de la prensa, de la justicia... estaban en este caso. Llegó hasta ser tan mediático que en la homilía de la catedral allá
3: del domingo, el cardenal
2: habló hasta del diablo. Imagínense, muchachos, cómo le llaman el diablo.
3: Ahora, Teca, pero hay que irse un poquito atrás. ¿Cuándo comienza la parte mediática? ¿Cuándo comienza la presión hacia las autoridades policiales? Es con la masacre, va.
1: Sí,
3: pero
1: lo que pasa es que después de la masacre,
3: vienen a. Sí, por eso le digo, va, de que nos vayamos un poquito más atrás, va, porque toda la presión en cuanto a la. A exigirle a las autoridades respuesta en seguridad para Blanchito comienza con esa masacre. Y lo que había pasado también, creo que eran tres días antes. Tres días antes, uno, ¿verdad? Luego se deja masacre. Y vienen estos el lunes pasado. ¿Será, como a esta hora, va?
1: ¿Será Carlito? ¿Será Carlito que es que esta gente pensó que la policía está enfocada, está un 100% con esa masacre, entonces no nos van a parar bola? Más bien fue al revés, ¿sí? Cuando empiezan a circular las fotografías de esta gente, ya la masacre queda atrás. Vienen a enfocarse porque por la muerte del señor, la manera como lo mataron.
3: Imagínese, si este muchacho, ¿verdad? Que no sabemos si es Herbert, pero quien sale en el video, no mata a Chavarría.
2: No hubiera
3: pasado nada. Tanto impacto hubiera tenido tampoco.
2: No hubiera pasado nada.
3: El asalto.
2: Hubiera seguido con el tema de la masacre.
3: Sí, hubiera seguido la masacre como porque protagonista.
2: Después de la masacre, ocurrió una muerte de aquel muchacho de 17 años en la gran comisión que lo ahorcaron y que lo mataron.
1: No pasó nada.
2: Pues no pasó nada.
3: Sí.
2: Primero el de la carretera que cayó allá, que venía huyendo de España y de Estados Unidos. Después el muchacho de la moto.
3: Sí,
2: es el del motel de Teto. Lo que descompone, como dijo usted.
1: La moto de allá fue antes.
2: Sí, después del que hallaron allá.
3: Ahí por Mestizal.
2: Por Mestizal. Sí. Después del Mestizal siguió el muchacho el frente al motel de Teto.
1: No.
3: No,
1: el motel de Teto fue antes. Fue antes de la masacre. Fueron dos. Fueron dos ese día.
0: Es que toda esta cadena tiene que ver. La moto de la moto NS que mataron. toda esta cadena viene...
1: No, pero eso viene... Bueno, pero ahí ya son las autoridades que tienen que investigar toda esa cadena que usted...
3: ¿Y hay relación en todos esos hechos violentos?
1: Claro, es que vienen vinculados porque todos son hechos violentos que se dieron.
0: Y la muerte se vuelve mediática porque cuando alguien está con pistola en mano en un establecimiento público, un establecimiento comercial, lo correcto es que todo el mundo pecho a tierra. Pero como el finado, no sé, quiso recurrir al diálogo, esto hizo más mediática la explosión de la muerte de él.
1: No, es que ese Walter, ese mismo día fue la muerte de... Fue el del... ¿Cómo se llama?
2: Muchacho Horgado.
1: El de ahí.
3: El de Mestizal, ese día en la mañana.
1: Fue el lunes en la mañana y sí. En la tarde fue el hecho este del asalto, sí. Y el día siguiente. Sí.
3: El martes. El martes fue el de la transmisión.
1: De 16 años.
2: Y lo que le viene a poner la cereza al pastel es la reunión que tiene Juan Carlos Molina con la comisión y trae toda qué atrocería.
1: No solo Juan Carlos, la corporación en sí, porque ahí están todos los regidores.
2: Sí, pero si Molina no mueve el dedo porque venga la gente, los regidores lo iban a cobrar su
3: La gestión que hizo el licenciado Juan Carlos Molina fue fundamental.
1: Independientemente, pero usted tiene que reconocer que es la corporación que se reunió, pero, no solo Juan Carlos Molina. Voy. Usted no tiene que darle crédito solo Juan Carlos.
2: Yo no estoy dando crédito a
1: Molina. Sí, es que usted dijo Juan Carlos. Usted dijo el alcalde. Bueno, ¿y la corporación?
2: Y la corporación lo para cobrar, sirve.
1: No importa, pero son regidores y ellos estaban. Esa reunión fue
2: bulto.
1: En reunión de corporación.
2: Si Molina no trae la gente, ahí no hay nada.
1: Bueno, ya es otra. Eso es otro asunto.
2: Porque quiere descalificar lo que estoy diciendo.
1: Lo que estoy diciendo es que no solamente Juan Carlos, es. Ay, la reunión y también la sociedad civil y también los jueces y también el Ministerio Público y la policía.
2: Todo eso,
1: bueno, ya es diferente.
2: Que lo coordina, que lo coordina.
1: Claro,
2: él
1: es el correcto, porque él
2: terminó metiendo la fuerza mediática.
1: Él es el alcalde.
3: Esa fue una iniciativa de él de convocar a todo esto y ahí queda pues demostrado el poder político que tiene.
1: Y que por cierto la iniciativa, y le voy a decir, la iniciativa Nación entrevista que le hicimos. Aquí eso lo hicimos.
0: No, y que los regidores no lo están para cobrar. No es cierto, porque allá hay buenos regidores. Hay buenos regidores.
1: Sí.
0: Hay regidores ahí que se
1: parten. Teca, usted, ¿qué tiene contra los regidores?
2: ¿Qué voy a tener yo?
1: No, le pregunto.
3: No, es que lo que Teca dice.
2: Yo quiero entender las cosas.
1: ¿Qué entiende?
2: ¿Usted qué quiere decir? Que yo le estoy dando los créditos a la Molina.
1: Sí.
2: ¿Y a quién hay que dárselo?
3: No, los regidores no tienen mérito para mí tampoco en este tema. No tienen mérito.
1: No, es que yo no lo estoy diciendo si tiene mérito o no tiene mérito. Le estoy diciendo que la. Es que usted dice que se reunieron con Juan Carlos. No, con la corporación se reunieron.
2: Yo dije que el mérito fue de Molina haber traído las autoridades.
1: Ahí está, señor. Ahí se reunieron con Juan Carlos. Yo le dije, se reunieron con la corporación.
3: La reunión
2: pero
3: se
2: ellos
3: pudo.
2: No tienen mérito. El mérito lo tiene
1: no
2: Molina.
1: Importa, pero
3: la autoridad. Reunión con el viceministro, con la coordinadora de fiscales, con el director de LATI y todo, se pudo haber hecho también en otro momento que no fue
1: el mejor momento es con la corporación,
3: y el
1: señor.
3: El impacto hubiera sido igual.
1: Porque no solamente Juan Carlos Molina es alcalde
0: de Olanchito. Ahora, ¿a quién le damos más mérito?
1: La corporación tiene
0: le damos más mérito al alcalde de Olanchito.
1: Ahora,
2: ¿y usted
1: ahora,
2: por qué no quiere reconocer
1: ahora,
2: a Molina?
1: Ahora,
2: la voy a recambiar ahora.
1: Ahora,
2: ¿usted por qué no quiere reconocer la gestión de Molina?
1: Si sí, no la estoy desconociendo, si sí la estoy reconociendo.
2: No, usted está diciendo que los regidores que
1: no se quedan y le dije, en la entrevista que le hicimos, que aquí la pasamos, eso fue el lunes, como el martes, miércoles, y hablamos y le preguntamos qué iba a hacer, entonces elevar, incluso hay otra reunión pendiente con el Congreso y con los alcaldes a nivel de Lamón,
3: sí.
1: Porque este tema de la seguridad no solamente es aquí.
2: No, y vamos a esperar los resultados,
1: okay.
2: 21 días, dijeron, ¿verdad?
1: No, lo que pasa, Walter, es que lo estoy diciendo yo, la iniciativa sí, nace del alcalde, nace una entrevista que
0: nosotros le ¿a quién le damos más mérito, al alcalde de Olanchito o al presidente de
1: Lamón? Aquí no es darle méritos a X personas,
0: no, simplemente pero
1: se llevó a cabo la reunión, la gestión, la invitación fue de Juan Carlos Molina, pero en reunión de corporación con invitaciones también de la sociedad civil y otros sectores.
0: Pero él como presidente de Lamón se le facilita más.
1: Claro, dale, es de lógica. Eso no es ni para qué. No es ni de mencionarlo. Y ya sabemos que es el presidente de Lamón.
2: Bueno, el periodista Carlos Roberto Núñez tiene un enfoque generalizado de lo que pasó el día sábado en los juzgados de Olanchito con reacciones de todos los bandos. Hablaron los acusados. Hablaron los defensores.
1: La familia. La familia, la mamá hasta pidió perdón. O sea, disculpas a la sociedad. Si en algún caso también sus hijos les perjudicó.
0: La madrastra del.
2: Pero ella siempre y cuando dijo que haya pruebas, ¿va? Y que lo condenen.
0: ¿Va? No, ella dice que si ella hubiese sabido dónde estaba, ella se encargaba de presentarlo. No sé qué poder tiene sobre él.
1: Bueno, es que mira, aquí ya se llama hasta. No, la gente que lo cría es de su mamá. No, no le llame madrastra. No,
0: pero la ley la reconoce como madrastra.
1: No, ay, usted siempre tiene que andar con cuestiones. Con mire, ley. ¿El abuelo quién es?
2: El que lo crió.
1: Bueno, es don ¿cómo
3: Macario
1: se llama?
3: Macario Ochoa.
1: Macario, él reconoce a Macario como su abuelo. Sí. ¿Qué pasa, pues?
3: Inclusive él ahí dijo, no se metan con mi ruco. Dice, el problema es conmigo, no confundan las cosas.
1: Sí, sí, ni con la mamá.
3: Así dijo el diablo, sí. Que no le tocaran a su gente, que el problema era con él.
1: ¿Y qué cosa? El diablo ya no está ahí. ¿Y qué cosa? Se llama Jesús.
3: No, yo no sé lo que usted quiera decir, Bardale. Yo leo lo que él dijo, como dijo usted.
1: Sí, sí.
3: No me está escuchando.
1: Sí, sí, sí. Bardale, usted tiene que tener la capacidad.
3: ¿Tiene capacidad de hacerlo?
1: Mire,
0: de hablar, sí.
1: Walter, sí, Walter, que... y usted tienen que respetar también lo que uno diga, no solo lo que ustedes digan.
2: Y yo que le estoy respetando. Usted no, es que me estaba descalificando.
1: No, tampoco, que no se tampoco. Mejor escuchemos ahí no, el trabajo de Carlitos.
2: Tranquilo, vaya, pues tranquilo, escuchemos.
3: Los Saldívares siempre mantienen que soy, que soy inocente.
4: Inocente. Las moscas.
5: No tiene nada que ver con lo que
4: soy. Inocente.
5: ¿Algo que decir, caballero?
4: Nada. Creo en Dios y yo creo en mi país, en mi justicia, en todo. Sí. Pues.
5: ¿Qué le dices a tu familia y a los amigos?
4: Que estén tranquilos.
5: Sí, verdad.
4: Todo eso va a estar bien.
5: ¿Pronto van a estar otra vez disfrutando? Pues, ¿no?
4: Pronto.
5: Aquí está, miren, sí. Este es
3: Carlos Eduardo Saldívar, pues, ¿verdad? Conocido cariñosamente como el Texas, ¿verdad? Que acá está en este momento. Y acá, pues, ya va en este momento también, ¿verdad? Aquí va también Jesús, ¿verdad? Sigue manteniendo que es inocente. Jesús.
6: Soy inocente, joven, la gente que no busca investigar todo, pues. Yo soy mecánico, soy trabajador y la gente sabe qué pedo conmigo. Ah, que no tienen que agarrarla con mi ruco. Él no tiene nada que ver mi educación. Ellos me educaron bien. Para progreso.
5: Pero mi madre
6: no tiene nada que ver, mi mamá, mi papá, todos me educaron bien. La gente que la agarran contra ellos. Es contra mí, no es contra ellos, es contra mí. Y la gente no tiene que aprovecharse de eso. Es contra mí, porque agarran a ellos. Ellos son unos trabajadores, pues.
7: ¿Qué tal? Se hizo lo correspondiente en base a ley. Se sabe que esta no es una audiencia para evacuación de medios de prueba y estamos esperando, ¿verdad?, la siguiente audiencia para debatir en base a ley. Una detención judicial. Sí, correcto.
3: ¿Ya su representado queda en aquel volanchito o lo van a mover?
7: Pues todavía, pues, referente a la declinatoria, me habla usted para moverlos a otra jurisdicción. Ah, sí, cómo no. Sí, el juez pues dictaminó haberlos remitido, ¿verdad?, al juzgado de competencia nacional de la ciudad de San Pedro Sula.
3: ¿Para allá el centro penal de Olanchito o van para otra cárcel?
7: Desconozco por el día de hoy, el juez ya dictó y ya ordenó que se declinara para la ciudad de San Pedro Sula al juzgado de jurisdicción, pero no sé si los van a mover hoy o los van a mover hasta mañana.
5: ¿El caso continuará entonces en los juzgados de San Pedro Sula?
7: Sí, claro, esto apenas viene empezando. Falta la audiencia inicial y brevemente, según como quede, seguimos con el debate en el juicio oral y público.
3: ¿Y qué vinculación tienen ellos dos abogados? ¿Son casos separados?
7: Totalmente separados, así es. Sí. Totalmente.
5: ¿El cliente va para San Pedro o los dos?
7: Van ambos, esa es la decisión que ha tomado el señor juez.
3: Sí, si van ambos, es porque el mínimo indicio que sí tienen relación en alguno de los casos que se les acusa.
7: Bueno, eso hay que probarlo, eso tiene que probarse en la audiencia inicial en base a ley y dejar demostrado la acreditación de la vinculación entre ellos dos.
3: ¿Cuánto tiempo duró la audiencia, abogado?
7: ¿La audiencia de hoy? ¿Sí? Fue una audiencia de unos 40 minutos.
3: Sí. ¿Qué presentó el Ministerio Público? ¿Cuáles fueron los argumentos?
7: Pues... no se pueden presentar pruebas en esta audiencia porque no es una audiencia que compete para lo mismo, pero sí el Ministerio Público pues ha ratificado su requerimiento y se mantiene férreo que la acusación que él ha presentado el día de hoy pues la va a sustentar en la siguiente audiencia inicial en base a pruebas.
5: ¿Existe la posibilidad de que pudiesen quedar libres en la primera audiencia, abogado?
7: ¿La primera audiencia el día de hoy?
5: Bueno, sería en este caso entonces la de los 6 días.
7: A la audiencia inicial. En el caso estrictamente de mi representado, por supuesto que sí, ¿verdad? Por supuesto que sí, no existe una vinculación y los tipos penales son totalmente diferentes a los que le imputan al otro muchacho.
1: Ahora, ¿qué pudo haber tomado en consideración el juez para tomar esta decisión de enviarlos a un juzgado con jurisdicción nacional?
7: Esa es una gran pregunta. Habría que ver, ¿verdad?, porque el juzgado de competencia nacional tiene sus requisitos, por lo mismo se llama de criminalidad organizada y no se ha podido demostrar ni el mínimo indicio de una vinculación de asociación para delinquir, para poderlo enviar para allá, al menos a nuestro representado.
1: ¿Y qué pidió la defensa de privada en este caso?
7: Pues que fueran medidas distintas a la detención judicial, ¿verdad? Porque así lo plasma la ley en cuanto al tráfico de drogas, que no supere la pena de los 5 años, ya pues el artículo 182 establece que no se debe dictar una medida privativa a la libertad, y de igual manera que no se expanda, ¿verdad?, o que no se decline la causa al juzgado de jurisdicción, porque no hay competencia.
8: ¿Significa, abogado, que usted no queda contento con esta resolución del juez?
7: Es normal en esta audiencia de declaración de imputado este tipo de resolución, más por el mediatismo del caso, ¿verdad? Pues que a veces las autoridades dejan sobrepasar eso, pero es normal, en este tipo de resolución es normal, estamos neutral, ¿verdad? Estamos esperando la siguiente audiencia, que es en base a pruebas estas, pues ya
8: que se les han violentado derechos a ellos.
7: En cuanto a mi representado, sí, con la declinatoria de jurisdicción nacional, sí, a eso no cabe, en base a ley no cabe.
5: ¿Qué delito, ¿verdad?, se le imputa a su representado?
7: Por los momentos únicamente tráfico de drogas, ¿verdad? Se le imputan varios delitos, de delitos contra la vida, pues de igual manera ellos son inocentes hasta que se demuestre lo contrario, y pues hay que esperar la siguiente audiencia.
9: Pues aquí quedamos esperando todavía para ver qué resoluciones dan ellos, para ver qué, pero sí me convendría que me lo trajeran para acá, para que después de que eso pase, tal vez lo conseguimos más adelante, que lo trasladen acá, Blanchito, ya cuando se le dé toma de sentencia.
8: Bueno, él hizo un llamado que si la van a agarrar, que la agarren con él, que respeten a su familia, les ha dicho ahorita.
9: Sí, exactamente, que me den todo a mí, como Tulupán y como de las Heinas, que me den mis derechos como me corresponden, porque yo no tengo dinero para estar viajando a otro lado, y que me lo pongan aquí en el área de Violanchito, porque los delitos son de acá, de Violanchito.
5: ¿Don Macario ha sufrido amenazas en algún momento?
9: Hasta la fecha no, ni he oído decir nada de las... a los amigos, ni ninguna de las partes que se comenta, no se ha hecho un comentario contra mi persona, pues, en contra de mí, pues, ni en contra de la otra muchacha, de la hija, de la mamá. Pues esperamos que el pueblo lo tome conciencia, que nosotros no tenemos culpa en ninguna de las cosas, solamente tenemos que esperar, porque ustedes saben que los hijos duelen y hay que estar al lado de ellos.
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0: Las 4 de la tarde con 47 minutos.
3: 4:47 minutos.
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2: Tiene que ver con beneficios con este tema de la sequía. Ya hay municipios en el país que se han declarado en emergencia y esto tiene preocupado por la falta de lluvia. Hoy el alcalde municipal, presidente de Lamón, ha dado unas declaraciones muy importantes, positivas para estos municipios que están en dificultades.
1: No me acuerdo que no lo pagué.
2: ¿Cómo lo mira?
1: Sí, es que no me acuerdo que no lo pagué. Usted fue el que me lo pagó.
21: Ya le dije algo. ¿Verdad?
1: Sí. El alcalde.
2: Este rebane de los micrófonos ha pagado es que al que casi siempre se le olvida es el abogado Ardales. Y nosotros, pues no sé, le caemos como en vaca para.
0: No hay costumbre.
2: Entonces viene él y cuando Carlitos el micrófono tiene apagado, si lo encendes es una mejor ley. Entonces ahorita solo quedo viendo al abogado Cano con una mirada como encendelo, por favor. Sí, pucha,
1: sí.
2: Mirada.
1: Sí, pero
2: espabilate.
1: Miraron que no me dijo nada. Pero no, se quedó. Pero
2: con la mente de él. Sí, con la mente. Dijo mil cosas.
1: Sí. Bueno, pero usted ve que lo apagó, yo no.
2: Ahí sí. Estar inventando.
1: Sí. Bueno, entonces lo que le quiero dar a entender. Lo
0: importante es solventar el problema.
1: Sí, el alcalde municipal.
2: Pero a Carlitos no le dice así.
0: Que se enoja.
2: Sí. Carlitos solo le dice: si lo enciende, sonaría mejor. Le
0: ah, porque lo tengo más cerca.
16: Pero es que ya está, como que es que lo tiene ya ahí.
2: No, no, es una sonrisa de orea a orea. Sí. Sí. Bueno, entonces, Luis,
1: dale. Entonces, al final, lo que el alcalde, bueno, presidente de la MON, alcalde Lanchito, presidente de la MON, porque aquí ya está como presidente de la MON, no entra ningún municipio del departamento de Llorón, esto de los 75. Uh-huh. No entra, pero sí está dentro de otros, creo que son 33 municipios que hay bonos, que hay beneficios
16: humanitarios. Con el PMA, si estamos.
1: Con el PMA, sí. Con el Goa, ¿cómo se llama? El
16: Goa, sí, también.
1: Goa, Honduras. Y otro. Pero el tema en este momento está centrado en municipios, departamentos sur. Del sur, sí. Del país. Creo que en el centro también está Francisco Morazán y parte de La Paz. Entonces, el próximo miércoles hay una reunión con los 128 diputados, una reunión con los 75 alcaldes afectados y también con la junta directiva de la MON y otros invitados de gobierno para ver qué se puede hacer, qué beneficios pueden buscar para estos municipios que están siendo afectados, que no hay ni granos básicos. También se están muriendo los animales. Aquí en Olanchito ya hay problemas también sobre este particular. Le hacíamos una entrevista a José Molina, que también ahí está, que más adelante vamos a atender, sobre este particular, sobre estos animales que se están muriendo. Bueno, escuchemos entonces al alcalde municipal de Olanchito.
21: Queremos felicitar en primer lugar al diputado presidente José Tomás Zambrano Molina por darle la importancia, por dar la responsabilidad a un tema que en este momento afecta a casi 2 millones de personas a través de 75 municipios que están en varios departamentos del país y que están en una crisis de sequía que ya está resultando peligroso para la vida, para la convivencia de muchas familias del pueblo hondureño. Y esperamos que el día miércoles en el Congreso, con la convocatoria que el presidente ha hecho, de poder tener ahí a los 75 alcaldes de estos 75 municipios en sequía severa, sumado a 10 alcaldes de la Junta Directiva de Amón, más honorables diputados del Congreso Nacional que estarán presentes ahí, y de igual manera la cooperación internacional que ha jugado un papel muy importante en apoyo al tema de sequía, podamos ahí tomar las decisiones, se puedan crear estrategias, se puedan establecer nuevas políticas de apoyo para que el fenómeno del niño que pueda venir el próximo o los siguientes años no tenga el impacto que ha estado teniendo y que los municipios podamos tener mayores capacidades para poder enfrentar estas situaciones climáticas.
22: ¿Cuáles son las zonas más afectadas,
21: alcalde? Las zonas más afectadas están ubicadas, los municipios más afectados están ubicados en los departamentos de Choluteca, de Valle, El Paraíso y Francisco Morazán, en mayor instancia. La Paz también, que tiene algunos municipios afectados. Pero en esta zona, en esta región, se ubican los que definitivamente han tenido 6-7 meses sin lluvia absoluta, que no ha habido una lluvia durante lo que va del año. 7-8 meses del año que han tenido cero lluvia. Eso complica, más otros indicativos que COPECO y las Naciones Unidas establecen en cada municipio para poderlo establecer en qué alerta se encuentra en este momento.
22: ¿Y cuál es la salida más rápida que tiene, diríamos, el gobierno o también a través de las MON estos municipios?
21: No, en primer lugar es lo que continúa haciendo, lo que se está haciendo, llevar alimento directo a las familias, las que más vulnerables están. El alcalde sabe dónde dirigir la ayuda, el alcalde debe participar permanentemente porque sabe en qué aldea hay familias que están aguantando hambre, en qué lugar hay que mejorar un sistema de agua para poder mejorar el agua a la gente, en qué lugar hay un centro de salud que requiere del apoyo para poder restablecer los servicios médicos a la población. El alcalde sabe con precisión en dónde actuar. Esperamos que el gobierno continúe dando este apoyo importante, que a través de la Secretaría de COPECO, la Secretaría de Sede Sol, el despacho de la Primera Dama, se han estado brindando un apoyo importantísimo a miles de familias, junto a la ayuda que estamos recibiendo de Naciones Unidas a través de sus diferentes divisiones, que eso al final viene pues a colaborarnos para poder hacerle frente a una situación tan difícil como el factor clima en nuestro país.
22: ¿No hay municipios del departamento de Oro en esta emergencia?
21: Habemos cuatro en la priorización de Naciones Unidas, que conformamos 33 municipios, desde donde ahí se distribuyen 70 millones de dólares, una donación de Estados Unidos de América, y que ya estamos recibiendo la ayuda. En Guanajuato ya se han atendido, creo que alrededor de 2.000 familias que ya recibieron $450 para alimento estrictamente. Ya estamos recibiendo apoyo para mejoras en algunos sistemas de agua, en algunos centros de salud. Y esa es la ayuda que en esos 33 municipios, y de los cuales cuatro son del departamento de Yoro. Lógicamente hay otros municipios que requieren apoyo, pero esperemos que la siguiente priorización se priorice a otros municipios para poderle continuar dando el apoyo de las Naciones Unidas o de algún cooperante internacional, como está sucediendo en este momento.
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0: Son las 4 de la tarde con 55
6: minutos. 4:55
0: minutos.
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0: Las 4 de la tarde con 58
6: minutos. 4:58
0: minutos.
4: Una muy mala noticia que reconfirma que Honduras ha quedado afuera casi definitivamente del TPS.
3: Ya es definitivo.
4: Sí.
1: Sí, ya.
4: El estatus de protección temporal por unos 55,000 hondureños tras fallos judiciales que avalaron la decisión del Departamento de Seguridad Nacional El programa que protegía a los migrantes desde el año 1999 llegó a su fin, quedando expuestos a procesos de deportación. Entonces, ¿qué sigue ahora, muchachos?
0: No, y ¿sabes qué? Muchos de los que están deportando, porque alguien que tiene clavo en Honduras va a esperar que lo deporte, pero el que no tiene problema, se viene tranquilo. Pero los que llegan deportados, ahí está la policía esperándolos en el Villeda Morales. No, para arrestarlos por delitos que tienen aquí en Honduras. Sí, esto es para los que tienen delito.
1: Ese es parte de los procesos que hay. Si alguien tiene cuentas pendientes, lo buscan en el sistema, miran quién viene. Ah, ok, este tiene una orden de captura por X delito, entonces ahí nomás le ponen
0: así las esposas. Es que Estados Unidos manda inmediatamente el listado de los deportados, sí, que pero, van a caer en septiembre, correcto, en agosto.
1: Pero el tema que Walter está tocando es el tema del que quedan desprotegidos. Bueno, ya día están desprotegidos. Es más,
4: igual si los agarraban antes de esta información, compañeros, ya se venían. Sí, adelante, Carlitos.
3: Para que nos ayude un poco, ¿verdad? Claro, tenemos acá, Carlitos, a la abogada Marcela Caro, ¿verdad? Que es experta en temas migratorios desde Miami, Estados Unidos. Abogada, lo que ya se había visualizado, pues con la llamada que tuvimos hace como unos dos meses con usted, nos hablaba de esta situación compleja. Estamos en vivo a través de Actualidad Informativa, Los Cuatro Fantásticos. Pues hablando de este tema, el TPS, ya Honduras no tiene este beneficio. Abogada, buenas tardes.
5: Sí, buenas tardes ahí a Los Cuatro Fantásticos y a todo el pueblo hondureño que nos escucha a través de su radio. Es muy importante aclarar que esto fue un recordatorio que hizo Homeland Security el sábado, con ese X en su página oficial. El TPS para los hondureños el 8 de septiembre del 2025 se canceló. Desde el 9 de septiembre del 2025, el hondureño que estaba amparado bajo el TPS no tiene estatus. Tiene que abocarse a abogados de migración acreditados para que puedan ver casos individuales. Cuando el embajador de unas declaraciones hoy de que él dice de que tienen que abocarse para que vean casos individuales, no es la embajada que tiene que hacer ese proceso. La embajada lo que tiene que hacer a través de los departamentos de protección es acompañar a aquellos hondureños que están retenidos en esas cárceles por problemas migratorios, por problemas ya sea un crimen o algo. Tienen que, el departamento de protección es un deber jurídico. Eso es lo que se necesita en las embajadas. Ya ellos ya no pueden, ya no se puede hacer absolutamente nada más que el presidente Nasri sentarse con el presidente Donald Trump. Es el único. De ahí no hay una corte, no hay un canciller o un embajador que pueda abogar por eso. El 8 de septiembre de 2025 se canceló totalmente, licenciado.
7: Ok, ya, ya estas personas que estaban bajo esta protección, pues prácticamente tienen ya órdenes de deportación, ya están expuestos totalmente.
5: Mire qué importante esto. Homeland Security, ICE, tienen, USIS, tiene el Departamento de Estado, tiene la información de todos los tepecianos, de todas las personas paradas bajo el TPS. ¿Por qué no van a sus casas y los deportan? Porque hay procesos que se tienen que respetar. Por eso le digo que esto es un recordatorio, que no tienen estatus. Porque hay casos que se han salvado, hay casos incluso que ya han sido requeridos, los han detenido porque manejan sin licencia, han ido a la cárcel y los han sacado. O sea, un abogado de migración va, contratan al abogado de migración, pelea su caso y salen. Por eso Homeland Security no va y los requiere directamente a su dirección, porque no es así el proceso. Ellos tienen que respetar un debido proceso. Entonces, ellos ya tienen el informe. Ahora les están recordando que no tienen estatus. Es una presión, ellos hacen su trabajo. Homeland Security, ICE y el Departamento de Estado hacen su trabajo. Entonces acá no es que los van a perseguir a los amparados bajo el TPS. Ahora, si cometen un delito o manejan con su licencia suspendida, créame que sí les van a dar un hold de migración y probablemente los van a deportar.
3: Muy bien, aquí el compañero sí. Walter Funes.
4: Sí, señorita, mucho gusto.
5: Mucho gusto.
4: Bueno. Abogadísima, gracias por tomarnos en cuenta y por dedicarnos tiempo. Hombre, la verdad que se siente bonito que una persona tan ocupada, tan profesional, tan activa, nos atienda. Y para ilustrar a nuestro radio escuchas, que son cantidad de personas que tenemos ahí en los Estados Unidos. Ahora, usted me dice que esto pasa por el acuerdo entre Donald Trump y Papi a la Orden. ¿Qué acuerdo? Así como Donald Trump liberó a Juan Orlando, que también le diga a papi, te voy a habilitar el TPS, ¿así de simple o cómo es la cosa?
5: No, eso no es de acuerdo. Vamos a aclararlo y saludos a todos. Honor para mí poder dar información basada a ley y a debidos procesos de acá de Estados Unidos para mi población. No, eso no son acuerdos. Artículo 2 de la Constitución de los Estados Unidos, el ejecutivo en función es el que puede otorgar, cancelar, dar o emitir un nuevo TPS. ¿Ok? Por eso yo lo digo, es de ejecutivo. En el 8 de septiembre del 2025, cuando se canceló el TPS, recordemos que hubo un informe que el gobierno de Xiomara Castro entregó al gobierno de Estados Unidos, donde dijo que Honduras estaba preparado económicamente.
2: Y que éramos un paraíso, que éramos un paraíso, que estábamos bien, sí, aquí. Entonces, y mire que ahorita estamos en una sequía perra, 75 municipios de Honduras están sin agua.
5: Es terrible, es terrible. Entonces, ¿qué pasa con ese informe? Ahí está el informe en la página de UCIG, en el Departamento de Estado. Ahí está el dato. ¿Qué pasó con ese informe? Vino el presidente Donald Trump a través del Departamento de Seguridad, que fue Kristi Noem, la exsecretaria, donde recibió el informe y dijeron, bueno, Honduras está bien. Incluso el ex-canciller también, Javier Bú, en la ONU, dio unas declaraciones donde dijo que el gobierno de Xiomara había sacado 1 millón de hondureños de la pobreza. Eso reforzó aún más en la cancelación del TPS. Recordemos que es una protección temporal. ¿Pero qué pasó? Vino y cancelaron. Después hubo una demanda de una organización tepeciana, el tepeciano individual, en el circuito 9, en California. La juez Thompson dijo de que vamos a pararlo para revisarlo. Pero en febrero del 2026, tres jueces de esa corte del distrito, del circuito 9, perdón, unánime, le dieron la razón al gobierno de los Estados Unidos que la cancelación no había sido por discriminación, ni por raza, ni por sexo, ni por nada que tenga que ver con algo que atentaba contra la vida de estos tepecianos, que realmente que el informe que había presentado el gobierno de Honduras era así, tal cual. Entonces, por eso se cancela el TPS. Sí.
2: ¿Y por qué ahora, cree usted, abogado, yo sé que está usted allá en los Estados Unidos y todo, pero ¿por qué cree usted que Xiomara Castro le dijo eso a Donald Trump cuando acá sabemos que era mentira? ¿O quién? No estaba Donald Trump, era John Biden.
5: No, era Joe Biden, político. Esto es político, compatriota. Todo esto, mire, ve, esto es relaciones y es política. Nunca tuvimos las puertas abiertas en los 4 años de Xiomara Castro acá. Existió una diplomacia, pero no hubo una relación directa. Ahora, aquí vengo con el tema del presidente Narri. El presidente Narri tiene abiertas las puertas todavía en Estados Unidos. ¿Qué pasó el 7 de febrero que llegó a Mar-a-Lago? ¿Cuál era realmente que tenía que llegar él? Es un presidente de un país. Honduras, nosotros tenemos una posición en la geopolítica y en todo ese del hemisferio occidental clave. ¿Cuántas fronteras tenemos? Ahí por nosotros, por nuestro territorio aéreo, marítimo y terrestre, pasa todo, absolutamente todo. Sí. El presidente Narri tuvo que haber llegado con el presidente Donald Trump con el informe real y decirle, el gobierno anterior te dio un informe malo. Esta es la realidad de mi país. Necesito que le renoves o le amplíes el TPS a mis hondureños.
2: ¿Y por qué cree que el presidente Narri no lo ha hecho?
5: Bueno, tal vez ahí tiene unos anticuerpos que no le dan la asesoría necesaria o la asesoría realmente, o no aman a su país. Porque le voy a decir una cosa, Honduras es clave para Estados Unidos y no se trata de hincarse ante ellos. Se trata que tenemos una base estadounidense. Sí, claro, negociemos. Sí, mire, el presidente Donald Trump es pragmático y es un empresario. Era de decirle eso. Vamos a colaborar con la frontera, vamos a tener seguridad, vamos a combatir el tráfico humano.
2: Pero también una cosa, abogada, uh-huh. Pero Donald Trump sabemos que no es bruto, pues. Es un hombre inteligente. Y si él supo o sabe que ese informe que le dio Xiomara Castro a John Biden de que nosotros aquí estábamos bien era mentira, así como él liberó, recalco otra vez, a Juan Orlando, que a él le dijeron que era mentira, que Juan Orlando no era lo que lo acusaron, perfectamente puede recambiar y decir, no, hombre, aquí esta gente de Libre, aquí vino a mentir pues con esta gente, entonces renuevo el TPS. ¿Qué pasa ahí?
5: Bueno, pero si no presentan un informe, licenciado, y si no le si llega el presidente de Honduras, el nuevo presidente, donde lo apoyó 72 horas antes de las votaciones y lo apoya y le dice, no, todo está bien, gracias, ¿qué voy a hacer? Ah, bueno, perfecto, excelente, es lo que vaya a decir yo como presidente de Estados Unidos, todo está bien, no querés más nada, porque era de sentarse y pedir y negociar, saber pedir, que es negociar, va, la palabra realmente sí. Es negociar. Esa es la realidad, porque una cosa no tiene que ver con la otra. A veces nosotros confundimos eso, pero nosotros estamos abogando por estas personas que han estado más de 3 décadas acá, que su arraigo ha sido Estados Unidos, que tienen hijos incluso que no conocen Honduras. personas que tienen empresas que les dan trabajo a ciudadanos americanos, tienen sus propiedades. Y mire, no somos llamados a ser jueces, porque la gente dice, tuvieron tantos años y no pudieron hacer papeles. Mire, aquí vinieron personas con familia, con su esposa y sus hijos pequeños, antes del 98. Y para hacer papeles, uno, la única manera es casándose con otra persona.
4: ¿Y cuál sería esa indicación para esos compatriotas que ya están en el aire, están asustados, están preocupados? ¿Qué les diría usted como conocedora de las leyes, abogada y que maneja muy bien el tema, ya que prácticamente ya está cancelado todo? ¿Cuál sería su sugerencia?
5: Abocarse a abogados de migración acreditados, no busque notarios ni paralegal. Revise su caso. Si tiene hijos mayores de 21 años, ciudadanos pueden hacer un cambio de estatus. Si están casados con ciudadanos, pueden hacer un cambio de estatus. Mantengan su récord limpio, no cometan un delito, no manejen. Por ningún motivo manejen. Usen Uber, usen tren, usen bus. Yo sé que a veces la gente me dice que para usted es fácil. No, para mí no es fácil. Lo que pasa es que yo me tengo que apegar a la ley. Porque si a usted lo paran manejando con una licencia vencida, lo van a meter preso. Esa es la realidad.
8: ¿Tendría ahorita el gobierno, abogada, que retomar con su diplomacia, con la cancillería, con la canciller Agüero, buscar pues alguna estrategia de cómo poderse acercar y buscar pues un diálogo con Donald Trump para poderle pedir quizás algún otro tipo de beneficio para esta gente que estuvo bajo este programa de protección temporal?
5: Bueno, mire, beneficios ya no vamos a tener de ese aspecto, a modo que vuelvan a dar un nuevo TPS o que le den 12 o 18, pero no es la canciller la que va a hacer eso. Ella no tiene esa injerencia, es el presidente Nasri que tiene que buscarse ese acercamiento de nuevo con el presidente Donald Trump. Eso es lo que se tiene que hacer. Él tiene que sentarse con él y pedir. La canciller realmente ha sido una persona que está totalmente aplazada, porque nos tiene esta relaciones exteriores ha fracasado estos 8 meses. Si pasamos olvidados la diáspora, 4 años del gobierno de Xiomara, ahora estamos prácticamente en lo mismo, porque tienen hay la misma gente, hay boicot, la diáspora está totalmente abandonada, no hay acompañamiento del Departamento de Protección a las cárceles con estos compatriotas que tienen incluso deportaciones finales. Y no hay un salvoconducto, no se pueden comunicar a un consulado ni a la embajada. Entonces creo que ese es el reflejo de la inacción que ha tenido la canciller. Y hay que decirlo, porque al final son empleados del pueblo.
8: Tiene
5: porque
8: que hacer un cambio el presidente en esas relaciones exteriores, sinceramente, abogada, porque...
5: Totalmente.
8: Sí.
5: Sí. Totalmente, no podemos seguir así.
4: Por último, abogadísima, para no quitarle su tiempo, ¿usted cree que llevándole el informe a Donald Trump... recule con el TPS o ya es una decisión tomada?
5: Bueno, un no está más cerca a un sí, y si hablamos con la verdad y presentamos realmente el tema país y el reporte real, es posible que él pueda. Recordemos que él al final, el presidente Donald Trump, es un hombre de negocios, y aquí hay que también dar, así como hizo el presidente Nayib Bukele, que él negoció con él y no le cancelaron a los tepecianos el año pasado el TPS a los salvadoreños. Ahora estamos esperando el 9 de septiembre del 2026 si hay una negociación y si le van a renovar el TPS, porque esto es de relaciones y es político.
4: Gracias, abogadísima. Bendiciones.
5: Bueno, bendiciones. Saludos a todos.
8: Muy bien, abogada. Gracias.
4: Contacto de Carlitos Nieva. Top. Sí. Contactos top.
0: Muy ilustrada.
4: Voz autorizada de la abogada Caro.
8: Marcela Caro.
4: Bueno, Marcela dice Caro. La abogada que papi a la orden está muy lento.
1: Que no dijo eso.
4: ¿Qué fue lo que dijo?
8: La cancillería.
1: Lento no dijo.
0: Sí, que el canciller está atrasado. ¿Qué fue lo que dijo?
1: Pero lento no.
4: ¿Y usted por qué se pone tan sensible por esos temas, pues?
1: Es que no dijo lento.
4: ¿Y qué es lo que quiere dijo abogado?
1: Ah, que quiera entender eso es una cosa. Que haya dicho eso es
4: otra. Eso es lo que dijo, que está lento el gobierno de papi a la orden, que no sabe negociar, que no sabe pedir.
1: Los asesores
4: que tiene que decirle, es mentira. En Honduras está muriendo la gente, 75 municipios sin agua. La luz se va cada rato. Fue paja ese informe de
8: Xiomara. Bueno, no sabemos qué habló papi con el presidente Trump el pasado mes de febrero cuando fue ahí a la Florida, que lo recibió en una de sus residencias, pero la abogada dice que él ahí en ese momento hubiera ido con un informe real de la pobreza que tenemos acá en Honduras, de las necesidades, de lo que estamos enfrentando, y decirle al presidente Trump, ayúdeme con este TPS para esta gente, pues, para que pueda estar.
4: Así como le dijo Xiomara, ya vamos a coger la oreja base de Palmerola.
8: Sí, así, y si es que ahí comienza el macaneo, como
3: como decimos.
2: Chantajearlo.
3: Y ahí comienza, pues. Con las amenazas.
1: Ya se pronunció el presidente Nasser Al-Fura sobre ese caso. Ya dijo que no, que la culpa es de Xiomara.
2: Sí. Pues sí, es que lo más fácil echarse las culpas. Y la onda es responderle a esa gente, porque él en campaña le vendió a la gente que el TPS iba a ser renovado, iba a gestionar para que los hondureños estén. Pero esa fue la paja que nos vendieron.
1: ¿Cuándo
2: pues?
1: Dijo eso el presidente.
2: Pero eso fue lo que nos hizo creer.
3: Es que esa fue la percepción que hubo por el respaldarazo que le dio el presidente Trump. Pero no fue que lo dijo.
2: Como es dijo
3: que,
2: el primo Irene Martínez, que paz descanse por gusto.
1: Es que cuando usted dije, lo dijo, es que yo nunca lo he escuchado, pues.
2: Pero es la percepción, usted se hace el inocente aquí, yo no sé por qué se hace el inocente.
0: Que lo que se habló, que si no ganaba papi, las remesas iban a tener complicaciones para llegar a Honduras. Pero no, todos tocaron tema de TPS.
1: No, de TPS no. Y además el TPS lo dieron en 1999. ¿En qué año estamos?
2: Sí, pero esa no es excusa tampoco. A veces uno no, como dijo la abogada, hay momentos en que solo la olla sabe, solo el cucharón sabe los secretos de la olla.
0: Es que papi tiene que intentarlo. El presidente de Honduras está en la obligación de
2: dar la cara por Honduras. No, ella fue culpa libre, dice.
0: Bueno, de quien ha dejado la culpa, pero él no pierde nada con intentarlo, lo logre o no lo logre.
2: Y ya que hablamos de Libre, el abogado Bardales ha platicado con un líder de Libre, de los fundadores.
3: Que no casi le invita a reuniones. Palabra. ¿Ah? Casi le dijo otra palabra, lo miré que la tuvo en la punta de la lengua.
0: No lo invitan a las reuniones. La gente, fíjense que Libertad y Refundación tiene un listado. No sé cuántas personas lo integran, pero son cientos de la gente que fundó Libertad y Refundación, que elaboraron los estatutos de este partido. Cada palabra de Libre tiene un significado enorme. Y el maestro Milton Bardales fue de esos fundadores, el Dani Mendoza, el Alfonso Vázquez y varios. Pero sobre el momento no lo invitan a las reuniones. Escuchemos lo que manifiesta el maestro Milton Bardales sobre el momento que atraviesa este partido, que hace unos meses todavía estaba en el poder. Maestro Milton Bardales, le consultamos su opinión como uno de los fundadores de Libertad y Refundación Libre, participativo en los estatutos del partido. Hubo una reunión en progreso donde fue muy selecto el grupo que invitaron. ¿Por qué esta exclusión?
9: Bueno, no sé, ¿verdad? Pero usted sabe que cuando comienzan las políticas siempre son pequeños grupos los que se reúnen. No puede reunir una asamblea de un solo, ¿verdad? De 100 personas para adelante es demasiado. Unas 20 o 15 personas que se reúnan para empezar a hacer el trabajo, ¿verdad? Hacer la planificación de lo que se va a trabajar, no es malo, ¿verdad? Y luego la exclusión, pues aquí ya vemos mucho que estamos excluidos. Nos han excluido, pues no que nosotros no nos excluimos, porque en el caso...
0: Pero de acuerdo que no estén todos, pero ¿por qué no estuvo Bartolo, la profe Paula Durán, la gente que fundó el partido?
9: Bueno, tal vez puede ser que sea alguna corriente que no sea la de donde ellos están militando, ¿verdad? La que se reunió en ese momento dado. Y si es así, pues yo creo que es válido.
0: Sí. Aquí en Olancito, ¿cómo ve la comunión entre líderes y militantes del partido?
9: Bueno, yo pienso que aquí lo que hace falta para que haya una unidad, para que haya un trabajo realmente dispuesto a mejorar la situación del partido, deberíamos de comenzar dando lo que son seminarios y charlas, ¿verdad? Principalmente de los estatutos del partido, los principios, el fin del partido, ¿verdad? Y de todas maneras, porque definitivamente la gente aquí no ha comprendido. Y hay muchos líderes que ni siquiera han leído los estatutos del partido, no saben de qué se trata Libertad y Refundación, y entonces por eso a veces se pierden, ¿verdad? Entonces yo creo que deberíamos de empezar por ahí para que las cosas mejoren.
0: Sí, ¿cómo están ahorita de conformados los colectivos de Libre?
9: No, y aquí en Olanchito nunca han habido colectivos de Libre. Aquí lo que se forman son comités. Comités como los partidos tradicionales, los liberales y los nacionalistas, ¿verdad? Que los comités se forman con líderes, ¿cómo se dice? De aceptación personal del líder que encabeza el grupo, ¿verdad? Entonces eso no es un colectivo. Los colectivos se forman en asambleas, y las asambleas son los que deciden quién va a ser el que va a coordinar el colectivo y los demás directivos. Entonces aquí casi nunca se ha dado, o no se ha dado, pues, en Olanchito. Yo miro las estructuras allá en Tegucigalpa, en Morazán, en Cortés, en otros departamentos, pero para mencionar eso, en donde los colectivos están hasta numerados, ¿no? Y después de eso reciben charlas, reciben seminarios, y la gente está preparada mentalmente, está preparada en cuanto, como le digo yo, cuáles son los fines del partido y cuáles son las metas mismas en una elección dada.
0: ¿Tiene la capacidad Felipe Ponce de unificar a Libre en Olanchito?
9: Siempre y cuando, ¿verdad?, se siente con humildad frente a todo el partido, ¿verdad?, sin excluir a nadie, deponga sus aspiraciones personales y las haga públicas, ¿verdad?, las haga aspiraciones, porque todo el mundo debe de tener aspiraciones basadas en la aspiración del pueblo o de los militantes de Libertad y Refundación. Yo creo que podría hacerlo, él es un profesional y lo único que tiene que hacer es eso, reunir a la gente toda sin exclusión, ¿verdad? Y empezar a trabajar de esa manera humilde y tomando en cuenta a todo el mundo.
0: ¿Hay resentimiento en el libro?
9: Resentimiento, bueno, personal no, ¿verdad? Porque yo estoy cimentado en una formación.
0: En su caso particular, 4 años que usted no lo tomaron en cuenta, usted, Alfonso y a varios.
9: No, es que cuando se habla de tomar en cuenta, a usted lo toma en cuenta cuando usted busca que lo tomen en cuenta, ¿va? Al menos que haya un líder por ahí que diga, pues allá está fulano de tal que me puede servir en esto y esto, lo voy a buscar. Bueno, está bien. En ese sentido no ha pasado nada de eso conmigo, aunque hubieron personas, ¿verdad?, que me buscaron para que formara parte de algunas planillas, que dicho sea de paso, lo hicimos, estuvimos en una planilla, ¿verdad? Y entonces no me siento que me han excluido ni que porque no me han tomado en cuenta tampoco, ¿verdad? Porque como le digo, son corrientes, cada quien tiene su corriente. Lo que no ha entendido la gente por esa misma falta de formación gremial, de formación política, es que al terminar las elecciones internas deben de conformarse los grupos, ¿verdad? Dividirse las oportunidades que pueden haber en el momento dado de llegar al poder, planificada y nombrada, ¿verdad?, para que la gente se sienta bien y se sienta incluida. No me siento que me han excluido ni que porque no me han tomado en cuenta tampoco, ¿verdad? Porque como le digo, son corrientes, cada quien tiene su corriente. Lo que no ha entendido la gente por esa misma falta de formación gremial, de formación política, es que al terminar las elecciones internas deben de conformarse los grupos, ¿verdad? Dividirse.

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1: La emoción del deporte vuelve a encontrarnos este día de lunes 17 de agosto del 2026. Muy buenas tardes, estimados oyentes de Actualidad Informativa. Es un gusto acompañarlos una vez más en este espacio dedicado a la pasión que mueve multitudes como lo es el deporte. 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Te recordamos.

0: Que estamos ubicados en todo el Valle del Aguán, como ser Bonito Oriental, Tocoa, Zonaguera, Sabá y también Olanchito. La información, resultados y toda la emoción del deporte están aquí. ¡Comenzamos! A nivel internacional, en el fútbol español, te damos a conocer resultados de la jornada 1. El equipo del Alavés le gana 3-0 al Getafe. El Sevilla derrota 2-1 al equipo del Rayo Vallecano. Racing de Santander empató 2-2 contra Villarreal. Y el Español derrota 3-0 al Levante. En otros resultados en partidos de carácter amistoso, el equipo del Real Madrid derrota 3-0 al equipo del Schalke 04 de Alemania. Mientras que el Barcelona derrotó 5-2 al Basel de Suiza. Mientras que en la Liga del Fútbol Mexicano, Liga MX, se juega la jornada 4. Y te damos a conocer que el Monterrey derrotó 6-1 a Juárez. Atlas le gana 2-1 a Tigres. Pumas empató 0-0 contra Querétaro. Y el América le gana 3-0 al San Luis. Mientras que las Chivas Rayadas de Guadalajara, de visita, le gana 1-0 al Santos Laguna. También te damos a conocer resultados de la primera división del fútbol de Costa Rica, en donde el equipo de la Liga Deportiva Alajuelense derrotó 2-1 a Punta Arenas, mientras que el Saprissa se impuso 3-2 al Cartaginés. En el campo nacional, te damos a conocer los resultados del fútbol hondureño. Se dieron en la jornada número 3. El equipo Policía Nacional, los Génesis, derrota 3-0 al Platense. Los Lobos de la UPN empataron 2-2 contra Estrella Roja. Y Real España no pudo contra Atlético Independiente y empata 1-1. El día de ayer domingo, el equipo del Choloma pierde ante Maratón 1-0. Olimpia se lleva el Superclásico Nacional y le gana 3-1 al Motagua en un vibrante partido. Mientras que el equipo de los Lancho se llevó el clásico lanchano tras derrotar 1-0 al Juticalpa. En el campo local, Social Sol decepciona. En su quinto partido amistoso pierde 5-1 contra el equipo Estrella de Islas de la Bahía. Siempre en el campo local ha comenzado la Liga Francisco Barahona H. Y a continuación te damos a conocer los resultados de la primera jornada. El equipo de la Independiente golea 4-0 al equipo de las Pumas UNA. Esto por la categoría de la intermedia. Mientras que el Aguán Junior derrota 2-1 al Carva, siempre por la intermedia. Por la primera A, el equipo del América le gana 2-1 al Milan. Y cerrando la jornada, el equipo de Locote, el virtual campeón del departamento de Yoro y defensor del título de la Barahona H, derrota 2-0 al Peñarol. 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

Mi gente, buenas noches, tengan todos ustedes. Empieza por aquí este volumen 2 de La Borrachera, bien sonorense, compadre. Empezamos ahí arriba, Sonora, recordando al Chaca, compadre. Conjunto Lorenzo.

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